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4: Hola, soy Keila Castillo. En los próximos segundos te presentamos los hechos más importantes que marcan la agenda de hoy.
5: Le saluda Alexis Ponce. PNC refuerza operativos en 3 departamentos. La Policía Nacional Civil mantiene operativos de seguridad con énfasis en Chimaltenango, Alta Verapaz y Sololá. Unidades especializadas apoyan a las comisarías locales como parte de las estrategias nacionales de prevención y vigilancia para combatir la delincuencia en áreas estratégicas del país.
4: Capturan a presunto responsable de masacre en Honduras. La policía de Honduras capturó en La Ceiba a un hombre señalado de participar en la masacre de 20 personas en una finca del departamento de Colón. Las autoridades vinculan el ataque con disputas por el robo de fruto de palma africana en el valle de Aguán.
5: Ola de calor llevó a Zacapa 42.6 grados. Durante mayo, Guatemala registró una intensa ola de calor. La ciudad de Guatemala alcanzó 32.6 grados, mientras la fragua Zacapa llegó a 42.6. Para junio se prevén temperaturas por encima de lo normal en varias regiones, con máximas de entre 34 y 38 grados. La Organización Panamericana de la Salud emitió una alerta instando a intensificar la vigilancia y vacunación contra el sarampión ante el Mundial del 2026. Los casos en América superan los del año anterior. Solo Estados Unidos reportó cerca de 2.000 contagios. Se recomienda vacunarse antes de viajar.
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1: Hola, soy Kayle Castillo. En los próximos segundos te presentamos los hechos más importantes que marcan la agenda de hoy.
2: Le saluda Alexis Ponce.
1: Periodistas de El Periódico piden respeto a la libre expresión. Periodistas y columnistas del extinto diario El Periódico solicitaron a la Corte de Constitucionalidad que se respete la libre expresión ante la posible reapertura de un proceso penal. La FESI busca activar un caso por obstrucción a la justicia que instancias previas ya habían desestimado.
2: Descubren túnel sofisticado entre Estados Unidos y México. Autoridades estadounidenses descubrieron un túnel transfronterizo de casi 600 metros entre California y Tijuana, utilizado para el tráfico de drogas. El pasaje contaba con rieles, ventilación y sistema eléctrico. 4 personas fueron acusadas de conspiración para distribuir más de una tonelada de cocaína. Peregrinación ciclística a Esquipulas es declarada Patrimonio Cultural Intangible de la Nación. El Ministerio de Cultura y Deportes ordena medidas de protección, defensa, investigación y conservación de la manifestación cultural. Las autoridades gubernamentales califican la peregrinación ciclística a Esquipulas como una tradición de fe y expresión social, cultural y deportiva que fortalece la identidad guatemalteca y el sentido de pertenencia.
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5: Leí hace poco en un libro de psicología que para ser feliz hay que tener una visión positiva de las cosas. De todas formas, en la vida de todos los seres humanos hay momentos de derrotas, de dolor, de cosas que no nos gustan. Pero justamente esos detalles de nuestra vida, esas derrotas, se pueden convertir en victorias con el paso de los tiempos. Lo que te ayuda a crecer como persona justamente son los fracasos, son los errores. Todos hemos visto a gente que ha empezado a triunfar muy pronto y que de repente llega un revés que les deja destrozados. La capacidad para crecer ante las adversidades nos hace mejores personas. Dios nos pone delante de cosas difíciles para forjarnos más, para hacernos mejores.
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5: Dejarse llevar solo por el corazón termina uno siempre cometiendo graves errores. Dejarse guiar solo por la cabeza nos hace fríos y a veces despiadados. El secreto de una persona feliz es saber convidar, mezclar a la vez el corazón y la cabeza. Está de moda el concepto de inteligencia emocional, que es la capacidad para mezclar con arte y oficio los instrumentos de la inteligencia y de la afectividad. Cuando uno abre su puerta a Dios, es más fácil lograr tener esta mezcla entre corazón y cabeza, tener una inteligencia emocional un poco más alta. Ojalá abras la puerta para que entre Dios, y la mejor forma de hacerlo es rezando. Reza.
6: Soy el padre Juan Carlos de hablarconjesús.com para Globo 98.9.
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2: Hola para todos, buenos días. Un enorme placer saludarles cuando en un día jueves de apapanchos, hoy 4 de junio, son ya las 4 de la mañana con 42 minutos. De este lado, quienes hablan, Sergio Roberto Alcázar, dice: Señor, gracias por la vida, el día y la salud.

0: mañana.
1: Gracias, Señor.
2: Gracias Dios por la vida, el día y la salud y el momento que le permiten a un servidor estar aquí junto a su público cuando faltan solamente 12 minutos para puntualizar las 5 de la mañana. De este lado, en la Globo, Sergio Alcázar hasta las 9 de la mañana en un día jueves donde se da apertura a los apapachos. Gracias por esa licencia. Al programa que en 42 minutos arranca, como lo es salud sexual, que sabemos hoy en día es vital. Y por la noche, el tema sobre la música trova. Calle 98.9 con George de León. Todos son bienvenidos. Espero que marche bien en donde nos escuchen. A quienes laburan en esta hora, a quienes están en la casita aún en preparativos, a quienes duermen, a quienes ya están en el gimnasio como el Guille. A todos, buenos días. Gracias por ser parte de esto, René. También buenos días a doña Bárbara, quien dice, mi otro día favorito de la semana son los jueves, porque con salud sexual obtengo tips, consejos y aprendo. Además, con sus apapachos me siento consentida. Saludos, genio, dice, muchísimas gracias, aprecio las palabras. Buenos días, don Sergio, feliz jueves de apapachos, dice doña Connie Sarmientos. Andrea Jan ya está con la producción, Walter Mancio y Madeline García. Todos son bienvenidos de este lado a través de las redes sociales, el WhatsApp y también, por supuesto, el Telegram, que es el directo. En Escuintla Infaltable, doña Carmencita Leal, buenos días, dice. Mis amigos de Globo, las bendiciones de este jueves eucarístico. Los éxitos en la hermosa labor, Carmen Leal en Escuintla, dice. Gracias. Mi estimado Sergio, estoy segura que disfrutaremos por su buen gusto en la elección de la música. Un apapacho para usted. Dios lo bendiga, firma Eli. Gracias, señora Eli. Buenos días, Sergio. Carolina Luarca le saluda. Un lindo día. Qué hermoso es escuchar su llegada siempre con una alabanza de Jesús Adrián Romero. Eso nos alegra nuestros días. Dios le bendiga. A usted también, mi querida Carol Luarca. Atención, que 11 nos separan de la hora. Existe. Ahí le cuentan, pues.

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2: Mañana estupenda de Jueves de Apapachos por la Globo. Música de Nicho Hinojosa. A veces, cuando faltan 7 para la hora, se me antoja un café. No, no es cierto. No es cierto, no es a veces. Always. Siempre.

0: A veces, así lo dice Nicho Hinojosa a través de la Globo Producciones de hace 24 años atrás. Hoy lo incluimos para saludarles y desearles lo mejor en la actividad de mañana, iniciando el nuevo día. Hoy es jueves 4 de junio. Este sexto mes, ¿cómo lo siente? ¿Ah? ¿Lento? ¿La semana ha caminado lento? Ok, pues ya superamos la mitad de ella. Estamos en el jueves. Audiencia, buenos días. Faltan solamente 2 minutos para puntualizar la hora. En breve, salud sexual.
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3: Todos los hombres buscamos ser felices y la felicidad se encuentra en muchos ámbitos. Ahora, no se puede ser feliz sin superar las heridas del pasado. Y ese aprendizaje tiene que ver con tomar nota de lo que nos ha ocurrido para evitar los mismos errores. Por eso, alguno decía que la medida de la felicidad consiste en tener buena salud y mala memoria. La persona que se queda atrapada en los recuerdos malos se convierte poco a poco en neurótica. Se convierte en una persona resentida, algunos dicen echada a perder. Si queremos hacer como una cirugía estética del pasado, pues tenemos que empezar por perdonarnos a nosotros mismos. Porque el Señor, Dios nuestro, siempre nos perdona si es que le pedimos disculpas por lo que hemos hecho.
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6: De la hora en punto, hemos superado 4 minutos. Por FM Globo, Gloria Estefan, 5-4 minutos. Ay, amor.

0: Grandes éxitos, buenas voces, lindas canciones. La programación de los jueves nos lo permiten con los apapachos de Sergio. Gloria Estefan, mi buen amor. Esta es una producción del año 1993. Audiencia, buenos días. Saben una cosa, quiero trasladarles mi alegría, mi satisfacción de que cada día tenemos gente que recién se incorpora a la programación de FM Globo y que son nuevos, voy a decirle así, en identificarse con el 98.9. Bueno, a ellos les explicamos con mucho gusto, con dibujitos si gustan, para que lo tengan presente, no lo olviden. Y para los que ya lo saben y por ahí se les pasó, los jueves son de apapachos. Listo. A ver, empecemos. La semana es lunes, donde ustedes gobiernan nuestra programación. Los martes son del recuerdo, donde también participan, pero ensamblados, enfocados en las décadas 60, 70 y del 84 para abajo, ¿cierto? Eso es los martes. Los miércoles es de 2x1, el ofertón que ningún país, ni torre, ni en ningún lado encuentra la oferta de la Globo. Usted pide una canción de su grupo, cantante, voz favorita, ¿y qué cree? Le damos dos. Ajá, allí hay una combinación de criterios, el suyo y el de la casa. Así que propone una, pero pide una, y le vamos a dar dos. Eso es los miércoles. El jueves, que es el día de hoy, es de apapachos. Traducido, a ver, se los dibujo. Apapachos, que los consentimos. Apapachos que se emiten de Globo a su audiencia, en donde ustedes me han dado bandera verde para que con el criterio de la casa el 100% de la programación sea para complacerles. ¿Comprendes, Méndez? ¿Alguien me pide una canción? ¿Qué dice el público? A los que piden canciones jueves. Bueno, ya lo saben. Los viernes es de gotitas de salsa. El programa incluye desde la apertura del turno del Mister hasta las 9 de la mañana exclusivamente música del género salsa. El populacho, lo que gusta, merengue, la que todo lo tropical que existe en la música, pues allí Don Fer arranca después de las 9. Y la programación del resto, de Marianto, de José Víctor, todos incluyen abiertamente lo tropical que les gusta en los viernes. ¿Cómo le dijo Don Fer? ¿Viernes de qué son para ellos? Ya ni me acuerdo. Pero los viernes son de salsa en el turno de Sergio Roberto. Dicho esto, empezamos, no, continuamos.
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Grandes éxitos, buenas canciones, los recuerdos siguen vigentes en la programación del jueves por Globo. Amar a muerte, ¿saben quién fue? Luis Ángel. Espero esté muy bien. Hoy, mañana de un jueves 4 de junio. ¿Quieres ser parte de la programación? Concéntrese, señales de humo le acepto, ¿ok? Porque la vía es telepática. Acá lo que ponemos está pensado en satisfacer, en complacerles y hacerles pasar un momento agradable de jueves.

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0: El tiempo correcto, 5 de la mañana, 18 minutos. 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

0: Once again, es un día más sin verte. Otro más, John Secada, del año 92. Esta es una versión adaptada al español de lo que se diera a conocer también en inglés. Buenos días, buena mañana, me permite. Gracias por ser parte de esto. Hoy, en breve, arranca Salud Sexual. Estamos en la hora 5 con 20, ¿cuántos? 23, casi los 24 minutos. Sean todos bienvenidos, viene Salud Sexual.
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Allá donde uno dijera, me se antoja, es música y voz de Céspedes. Hoy precisamente nos ubica este cantante en recordarles que a las 7 de la noche arranca Calle 98.9. La música trova aquí en La Globo a partir de las 19 horas. Espero estén muy bien. ¿Me da tiempo? Ya no me da tiempo. Son las 5 de la mañana con 27 minutos. Vamos pues. En breve. Salud sexual.

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2: Bueno, y en esta ocasión quisiera entregarle a Dios el espacio siguiente, porque, a ver, ando como por instrumentos, pero hablando de instrumentos, ayer me fallaron los instrumentos. Recuerda que por un momento la pantalla quedó en blanco y esto se tradujo en audio cero. Y estuvimos muditos por algunos minutos, pero ojalá esto no ocurra de nuevo. Así que, para un servidor es mucho gusto darles la más cordial bienvenida a lo que viene es en Salud Sexual, que es vital, anticipando a quienes por consideraciones a su creencia, a su mentalidad al respecto y asociación del tema de sexualidad, no están abiertos a que a esto se le dé volumen y de alguna manera pues pueda molestarles, ofenderles, lastimarles, y advertimos para que le baja volumen o regresen 40 minutos para la continuidad en sintonía de FM Globo. Igual, la consideración y discreción por los oídos chicos de gente de menor edad y que puedan también verse involucrados en temas que no les favorece estar escuchando a esta hora temprana. Así que, consintiendo su aprobación, vamos a dar inicio a nuestro espacio habitual, como son las charlas de los jueves. Y recordaremos los temas de la semana pasada en el segmento de salud sexual, que sabemos hoy en día es vital. Recuerda, el primero de los temas trató acerca de la cirugía de precisión. ¿Cómo esta técnica innovadora puede tratar el cáncer de próstata avanzado? Empezamos. Para muchos hombres con cáncer de la próstata, la radioterapia, la quimioterapia, la terapia hormonal y la cirugía son sus principales opciones de tratamiento. Pero para algunos hombres, una opción más nueva llamada medicina de precisión está ayudándolos a tomar y a tratar el cáncer prostático. Con la medicina de precisión, las pruebas genéticas ayudan a los médicos a diseñar un tratamiento específico usando pruebas genéticas de dos maneras. Primero, analizar el ADN de la persona, que puede descubrir factores de riesgo hereditarios de cáncer. La prueba del ADN del cáncer puede descubrir mutaciones que podrían ser susceptibles a los medicamentos contra el cáncer. La cirugía de precisión para el cáncer de próstata utiliza tecnología robótica avanzada como el sistema Da Vinci para extirpar el tejido tumoral a través de microincisiones. Esto permite al cirujano una visión de 3D aumentada y maniobras exactas, logrando extirpar el cáncer y preservando los nervios circundantes para mejorar la recuperación del paciente. Técnicas principales. Prostatectomía robótica. El cirujano controla brazos robóticos desde una consola, logrando movimientos más precisos que la mano humana en espacios anatómicamente muy reducidos. Cirugía laparoscópica. Alternativa mínimamente invasiva, donde el cirujano manipula instrumentos largos guiado por una cámara de alta definición. Ventajas de la alta precisión. El beneficio principal radica en operar de forma milimétrica, lo que se traduce en mayor control. Permite preservar los nervios erectores y la estructura que controla la continencia urinaria. Además, menor impacto físico, reduce el sangrado y el dolor posoperatorio en comparación con la cirugía abierta tradicional. También la recuperación acelerada. Los pacientes suelen requerir una hospitalización más corta y un regreso más rápido a sus actividades cotidianas. En casos seleccionados, la precisión no solo aplica a la cirugía, sino al estudio del tumor. La oncología de precisión utiliza perfiles genómicos y biomarcadores para dirigir tratamientos específicos. Además, cuando el cáncer es detectado muy a tiempo, se aplica terapias focales para destruir solo el área enferma, sin extirpar toda la próstata, disminuyendo drásticamente los efectos secundarios. A menudo, las mutaciones hereditarias aparecerán en genes que son responsables de reparar el ADN dañado. Los expertos ahora recomiendan un perfil genético para todos los hombres a los que se les diagnostica cáncer prostático metastásico para detectar estas mutaciones. Los hombres que tienen estas mutaciones podrían probar dos tipos de diferentes medicamentos inhibidores de PARP e inmunoterapia. Actualmente, los tratamientos de medicina de precisión son opciones para los hombres cuyo cáncer se ha propagado más allá de la próstata y que ya han recibido tratamientos estándar como la terapia hormonal y la quimioterapia. Se están realizando ensayos clínicos para estudiar si los medicamentos de precisión deben usarse antes o en hombres que reciben radiación para tratar el cáncer de próstata. Cáncer prostático que no se ha propagado, si cumplen los requisitos para un tratamiento de medicina de precisión. Su médico puede extraerle sangre o usar tejido de una biopsia para ver si su genética lo hace compatible con el tratamiento. El doctor Bodman recomienda obtener un perfil genético temprano para que su oncólogo pueda secuenciar adecuadamente sus tratamientos y averiguar si es candidato para ensayos clínicos. Hay pocas desventajas en el perfil genético, dijo el doctor Bodman, y si no se realizan estas pruebas, corre el riesgo de dejar tratamientos efectivos sin utilizarse. Las pruebas genéticas pueden descubrir otros factores de riesgo de cáncer que pueden ayudar a sus familiares a comprender su riesgo y planificar sus exámenes de detección del cáncer. Para algunos hombres con cáncer prostático, la medicina de precisión puede brindarles opciones de tratamiento más allá de la terapia hormonal, la quimioterapia, la radiación y la cirugía. Si tiene cáncer de próstata, hable con su doctor acerca de las pruebas genéticas para ver si es candidato para un tratamiento de medicina de precisión. Audiencia, oyentes de La Globo, de inmediato recordamos el segundo de los temas y este, recuerdan, estuvo relacionado con cómo tener sexo mañanero versus sexo nocturno. La pregunta era, ¿cuál es la diferencia? ¿Cuál, en su caso, es el mejor? Variantes en cada uno. Un estudio publicado por el medio británico The Objective reveló que la hora más efectiva para tener intimidad es entre las 5:48 de la mañana. Este momento se considera óptimo porque el cuerpo humano presenta un mayor nivel de energía, un equilibrio hormonal adecuado y una alta disposición para liberar endorfinas, lo que enriquece la experiencia sexual y disminuye el estrés. Oiga, que me llama la atención poderosamente que la hora debería ser a partir de las 5:48. Para entonces yo ya llevaría que 2 horas de estar de pie. Eso, si es que dormí bien, como el día de hoy, que sabe una cosa, no me lo está preguntando, conciliar el sueño después de la 1 de la mañana es tortuoso, de verdad. Tortuoso cuando tienes que levantarte en breve, en 1 hora y media, 2 horas más tarde. Así que continuamos. Un estudio publicado, ya lo mencionamos, sin embargo, Mafla señaló que el rango ideal para mantener relaciones íntimas se extiende entre las 7:30 y las 10:30 de la mañana. Sexo mañanero. ¿Sabías que las personas que tienen relaciones sexuales entre las 7:30 y las 8:30 de la mañana están más relajadas y tienen los mejores orgasmos? Afirmó la neuróloga en sus redes sociales. Las mujeres prefieren tener relaciones sexuales por la noche y los hombres por las mañanas. Aquí las razones y los beneficios de cada uno. No hay duda que mantener relaciones sexuales de forma frecuente aporta grandes beneficios, tanto físicos como en la relación de pareja. Sin embargo, muchas personas prefieren una hora determinada del día para practicarlo. Si usted es de las personas que lo hace un par de veces por semana, bingo, bingo. Me refiero a mayores de 50 y 60 años. ¿Qué le parece si tiene 3 y 4 relaciones por semana? ¿Qué le parece si fuera de todos los días? Dios mío. ¿Ah? La hora en la que las personas prefieren tener sexo es una razón meramente biológica. Mientras que las mujeres prefieren tener sexo nocturno, los hombres prefieren hacerlo por la mañana, según detalla la terapeuta sexual Watson de Psychology Today. Tanto el sexo matutino como el nocturno tienen grandes beneficios, pero aquí están las razones científicas para que tomen la decisión de qué hora del día les conviene más tener ese encuentro íntimo con su pareja. El beneficio del sexo matutino. En los hombres, hacer el amor por la mañana se debe a que presentan un subidón de testosterona, especialmente entre las 6 y las 9 de la mañana. Y aunque a la mayoría de las mujeres no les gusta, debido a que les disgusta el aspecto matutino, el aliento, la sensación de verse poco atractivas, y aquí están sus beneficios. Primero, activa físicamente. Ayuda a activar el metabolismo ayudándolo a quemar 300 calorías y sucede el mismo proceso que cuando se hace ejercicio por las mañanas, el cual se recomienda para comenzar el día más activo, pues hace liberar endorfinas para hacer con más energía la jornada. El hombre dura más debido a que están en el punto máximo en los niveles de testosterona. Esto les ayuda a tener mayor resistencia y energía para complacer a su pareja por más tiempo. Es bueno para el corazón. La actividad sexual al despertar contribuye a mejorar la circulación sanguínea, reduce la presión arterial y disminuye el riesgo de un infarto. También aumenta las defensas. Tener sexo matutino ayuda a generar anticuerpos que se encargan de la función inmunológica en el cuerpo y ayudan a protegerlo frente a microorganismos patógenos, de acuerdo con un estudio publicado por la Universidad de Belfast de Londres. También el sexo matutino embellece la piel. En las mujeres, llegar al orgasmo por la mañana aumenta de estrógenos y hormonas que están directamente relacionadas con el brillo y suavidad de la piel y el cabello. La razón más optimista es que el sexo por las mañanas es que estás totalmente descansada, pues has dormido durante toda la noche. Sí, Juan. Beneficios del sexo nocturno. Escuchemos. Si no es de los mañaneros, ¿qué le parece por la noche? ¿Cuál es su preferente? Una de las razones por la que las mujeres prefieren sexo al final del día es porque al final ya se pueden desconectar de todas las responsabilidades laborales o maternales en el caso de que tengan hijos. Digamos que se pueden relajar para disfrutar el momento, pero además de eso, tiene beneficios de practicarlo a esta hora del día. Además de aliviar el estrés, los problemas laborales y todo lo que se acumula del día se puede aliviar cuando se tiene sexo por la noche, ya que durante la relación sexual el cuerpo libera hormonas y se estimulan ciertos nervios que poseen un efecto tranquilizador en el cuerpo. Además, aporta una mayor facilidad para manejar situaciones estresantes como lo es hablar en público. Y de acuerdo con un estudio del profesor de psicología Stuart Baudry de la Universidad del Este de Escocia, ayuda a dormir. Las endorfinas que se liberan con el acto sexual ayudan a que el cuerpo se relaje y se prepare para el sueño. Disminuye también el dolor. La adrenalina y endorfinas que se liberan proporcionan un analgésico natural en todo el cuerpo que ayudará a reducir algunos dolores que se puedan tener. También disminuye el dolor menstrual. En el caso de las mujeres, durante el orgasmo, la mujer contrae el útero y libera compuestos que alivian a los calambres propios de la menstruación. Según un trabajo realizado por la directora del Laboratorio de Psicología Sexual de la Universidad de Texas, Cindy Mengston. Esto evita la depresión debido a que ayuda a remontar el estado de ánimo. Tener sexo es un gran aliado para combatir los síntomas de la depresión. Finalmente, si bien no hay una respuesta definitiva sobre el mejor momento para tener sexo y dormir mejor, Algunos expertos sugieren que hacerlo por la noche puede ser beneficioso para promover el sueño. Esto se debe a que el acto sexual puede ayudar a relajar tanto el cuerpo como la mente, lo que puede preparar el escenario para una transición más suave al sueño. O sea, pues, si no es de los de la noche, el sexo nocturno lo hace por la mañana, se pasa todo el día bosteza y bosteza en el trabajo. Es porque le dieron por la mañana una exquisita satisfacción. Uf, qué sueño. Ya me duermo. Ay, qué cansado estoy. Eso es una reacción del sexo matutino, pero invariable. Además, el sexo nocturno ofrece la oportunidad de aprovechar los beneficios hormonales y emocionales mencionados anteriormente. La liberación de oxitocina y endorfinas durante el orgasmo puede inducir sentimientos de relajación y bienestar. Ajá, lo que mencionaba. Lo que puede facilitar la caída y mantenimiento del sueño, sea en la mañana o sea en la noche. Sin embargo, es importante tener en cuenta que el mejor momento para tener relaciones sexuales y dormir mejor puede variar las preferencias individuales y las rutinas personales. Algunas personas pueden encontrar que el sexo matutino es más beneficioso para su sueño, mientras que otras pueden disfrutar de sus beneficios por la tarde o incluso durante una siesta reparadora después de almuerzo. Ahora, en el primero de los temas de este jueves, día 4, voy a hablarles acerca de los hábitos para aumentar la dopamina y el deseo sexual. Interesante, ¿eh? ¿Qué? El amor es como una droga. Es una frase que hemos leído y escuchado decenas de veces. Esa sensación de alegría y plenitud que nos invade cuando conocemos a alguien que tiene una causante que también actúa en procesos como las adicciones. Se trata de la conocida como hormona del placer, la dopamina. No solo provoca la sensación de euforia y placer asociada al amor, sino que también comparte similitudes sorprendentes con experiencias como los juegos de azar y el consumo de estimulantes. Estudios realizados en humanos y animales sugieren que el sistema dopaminérgico central interviene en todos los componentes del comportamiento sexual masculino y femenino: deseo, erección, orgasmo y satisfacción. La actividad sexual aumenta la liberación de dopamina. Este aumento en la liberación se mantiene hasta la eyaculación y luego disminuye durante el periodo refractorio. El importante papel facilitador de la dopamina en la función sexual no debe considerarse de forma aislada. El sistema dopaminérgico interactúa con otros sistemas como las hormonas gonadales, el óxido nítrico y la serotonina. En la compleja neurobiología de la función sexual, la dopamina no solo juega un papel en el estado de ánimo y motivación, también en el deseo sexual. Seguir algunos hábitos para aumentar la dopamina también puede ser clave para mejorar la vida sexual, para recuperar el deseo y para tener mejores experiencias con la pareja, porque la dopamina es una de las hormonas de la felicidad y sus beneficios no solo tienen que ver con las mejoras del estado de ánimo. El sexo, como bien sabemos, es un elemento importante dentro de las relaciones de pareja y para todas las personas. Y de acuerdo con la socióloga, es una de las mejores formas de liberar todas esas hormonas que nos hacen sentir bien. Además de que reduce el estrés, ayuda a regular la presión y a cuidar la salud del corazón. ¿Y si el sexo y la dopamina están profundamente conectados? Sí. Durante los encuentros sexuales, el sistema de recompensa cerebral libera dopamina. Esto genera sensaciones de placer, motivación y refuerzo, si es algo positivo, pues, para repetir la conducta, nos cuenta Camila Lavalle, psicóloga por la Universidad de Monterrey. Pero, como dice la experta, para que se libere dopamina hay que hacer las cosas bien hechas. Cuando el sexo es mecánico, como dice la doctora, la cantidad de dopamina que se libera es muy poca. Por eso hay que cumplir con algunos puntos importantes que, además, pueden ayudar a que las experiencias sean más positivas y más divertidas para todos. Lavalle recomienda, primero, excitación subjetiva real. No solo hay que buscar una respuesta física, sino también una respuesta emocional que se conecte con la percepción de cada persona. No a todos les funciona lo mismo. Novedad. Se trata de tener variedad de estímulos, contextos o prácticas, buscando probar cosas nuevas que ayuden a tener una mayor liberación de dopamina. No tienen que ser cosas muy extremas, pero sí cosas nuevas que resulten interesantes para todos los involucrados. Anticipación placentera. Se trata de buscar un deseo espontáneo o deseo receptivo, enfocándose en prácticas que sean agradables y que busquen generar las emociones conectadas. Seguridad. Y bajo estrés, la dopamina, como dice la experta, se bloquea con cortisol alto, que es la hormona que se libera con el estrés y ansiedad, por lo que hay que buscar manejar esos factores y trabajar en la calma. Conexión emocional. No siempre es necesario, pero Lavalle explica que tener un vínculo emocional con la otra persona ayuda a que se libere más dopamina por medio del sexo. ¿Cómo recuperar el deseo sexual cuando la dopamina está baja? Aunque no es el único factor, los niveles bajos de dopamina pueden hacer que el deseo sexual y la motivación para el sexo bajen también, pero cuando se busca hacer actividades que permiten recuperar esa dopamina, entonces el aspecto sexual también se puede beneficiar. Lo que más ayuda, de acuerdo con la experta, es, primero, reducir fuentes de dopamina rápida como el uso excesivo de pantallas, pornografía tradicional y compulsiva o el consumo excesivo de azúcar que desregulan los receptores de dopamina. Introducir pequeños desafíos eróticos, como juegos de roles o experimentar en lugares nuevos para tener esa novedad que estimula la dopamina. Ejercicio leve, ya que ayuda a aumentar la energía antes de una sesión erótica. Fijar metas alcanzables con el sexo, como tener sesiones de masajes con la pareja o tener encuentros más íntimos para aumentar el disfrute y reducir la presión por lograr ciertas cosas. También revisar si los problemas pueden ser algo más clínico, como una depresión, el Parkinson, o si están relacionados con el uso de antipsicóticos. Busque entonces la guía de un sexólogo o un psiquiatra. Además, hay algunos hábitos esenciales que son de gran ayuda y que no se deberían saltar porque además tienen muchos otros beneficios que van más allá del sexo y que son esenciales para mantener una vida salud en general, una buena salud en general e incluso para vivir más y de mejor forma. Hacer ejercicio. Bailar, correr, caminar, ya que esto ayuda a mejorar la imagen corporal y a tener más energía. Dormir bien, a eso me refiero yo. No sé si esta, como dijo Frontera, con esta me retiro. Dormir bien de 7 a 8 horas, Dios santo, que contribuye con la generación de energía física y mental. Mindfulness, centrarse en sensaciones y no en metas. Ayuda a tener mejores encuentros sexuales, a sentir menos ansiedad por el rendimiento y a disfrutar cada experiencia. Ya vieron la hora, me permiten. Hago una pausa para regresar en breve a través de FM Globo con salud sexual, que sabemos hoy en día es vital. Buenos días, 5 para la hora.

0: amarte a la antigua. Noches de soul, soul romántico a través de la Globo. Hoy, mañana de un jueves de apapachos en salud sexual. Vamos a continuar, si les parece, para concluir nuestro segmento de esta mañana del jueves 4. A ver, en salud sexual, el segundo, la parte final es enfocarnos en temas que hablan acerca de cómo ayudar a los hombres a durar más en el acto. Aquí algunos consejos de los expertos. Ni escuchen al Sergio. Si bien existen algunas estrategias que se pueden emplear para prolongar las relaciones sexuales, las eyaculaciones precoces y aprender a durar más tiempo, requiere colaboración. La pareja debe desempeñar un papel fundamental en su propia mejora, ya sea acudiendo a terapia sexual o utilizando medicamentos recetados para retrasar la eyaculación. Oiga, ¿existe eso? El hombre promedio dura entre 5 y 7 minutos durante el coito. Sin embargo, cada hombre es diferente. Lo que es normal para una pareja puede no funcionar igual para otra. Pero, hablando con franqueza, no todos los hombres que terminan rápido sufren eyaculación precoz. Y no todos los hombres que sufren eyaculación precoz dejan a su pareja insatisfecha. Al fin y al cabo, el hombre podría estar eyaculando demasiado pronto debido a causas psicológicas como la ansiedad por el rendimiento, o bien podría estar lidiando con problemas físicos como hipersensibilidad en el pene o problemas urológicos. El trabajo no consiste en hacer de urólogo, simplemente consiste en conocerse y aceptar que existen algunas alternativas. Por ejemplo, tómelo con calma. Para prolongar la excitación se puede utilizar técnicas como el control del orgasmo, la respiración profunda u otras prácticas como la técnica de parar y empezar. Esta técnica consiste simplemente en detenerse durante el acto sexual para evitar el orgasmo y la eyaculación y luego reanudarlo una vez que desaparece ese acto de finalización. Segundo, usar un condón o un anestésico local. Quienes sufren eyaculación precoz quizás necesiten lo contrario de los juguetes sexuales. Necesitan maneras de reducir la estimulación, no de aumentarla. Algunos hombres obtienen lo que necesitan en ese aspecto simplemente usando un condón, pero otros podrían necesitar algo más potente para reducir la intensidad de su placer sexual. La lidocaína, la benzocaína y otros anestésicos tópicos se pueden aplicar directamente en el pene para disminuir la sensibilidad y retrasar el orgasmo. Otra forma de lograr la desensibilización durante las relaciones sexuales es usar un condón especial lubricado con benzocaína en el interior. Además, podría colaborar cambiar de posición. Cambiar de postura sexual puede retrasar aún más el orgasmo de tu pareja. Por ejemplo, la postura de vaquera le permite relajarse y empujar menos, lo que puede reducir su sensibilidad. Otra ventaja de esta postura y de otros ángulos que facilitan el acceso al clítoris es que tendrás más oportunidades de usar un vibrador. Los ejercicios de Kegel. Existen algunos testimonios que sugieren que los ejercicios de Kegel pueden ayudar a los hombres a tener más calma en la cama. Quizás los conozca como ejercicios para el suelo pélvico y tal vez ya los practique para fortalecer y mejorar la circulación sanguínea. La práctica de estos ejercicios contribuye beneficiosamente a mejorar la calidad de sexo. Quinto, sugiera la técnica de comprensión. ¿Recuerdan que dijimos que fuera despacio durante el sexo? La técnica de apretar es una que puede usar durante una pausa. Apriete suavemente la cabeza del pene con el dedo índice y el pulgar, apenas para disminuir la excitación. Espere hasta que pase el impulso de llegar al clímax, unos 30 segundos. Sexto, practicar la comunicación abierta. Muchos sexólogos y expertos en sexualidad dirán lo mismo. La comunicación es fundamental en la intimidad, al igual que en cualquier otro aspecto de una relación. Y si la pareja se siente insegura por falta de resistencia sexual, iniciar la conversación podría brindar más soluciones y menos problemas en la relación. Séptimo, hacer juntos cambios saludables en el estilo de vida. Ir al gimnasio y comer sano puede no parecer la solución más sexy para durar más en la cama, pero se sorprenderán. Algunas opciones de estilo de vida saludables que pueden optar juntos para mejorar su bienestar sexual tienen que ver con alimentación, descanso, ocio, ejercicio, experimentación de cosas nuevas, etcétera, etcétera. Octavo, sugiera la masturbación antes del sexo. Esta, antes del sexo, puede ser una excelente herramienta para ayudar a desensibilizarlo antes del acto sexual. Pero no nos referimos a los preliminares justo antes del sexo que puedan sabotear los esfuerzos debido al periodo refractorio. En cambio, sugiérale que se masturbe unas horas antes para liberar la tensión sexual y la energía sexual acumulada. Noveno, tratar la eyaculación precoz con medicamentos si está intentando ayudar a su pareja a controlar las eyaculaciones. Quizás quieran explorar juntos tratamientos para la eyaculación precoz. Actualmente nada previene la eyaculación precoz con total eficacia. Sin embargo, existen pastillas y otros tratamientos que pueden probar. Ya mencionamos los anestésicos tópicos disponibles en cremas y aerosoles, preservativos y demás. Pero, ¿sabían que existen medicamentos recetados o sí recetados que pueden ayudar con la eyaculación precoz? Pregunto, ¿lo sabían? Estos medicamentos incluyen antidepresivos, los inhibidores selectivos de la recaptación de serotonina, como la paracetamina, la sertralina, la fluoxetina y la dopasectina. A veces se recetan fuera de indicación para aumentar la serotonina en el cerebro. Uno de sus efectos secundarios es la eyaculación retardada, que puede ser útil si se padece de eyaculación precoz. Medicamentos para la disfunción eréctil. Si bien la disfunción eréctil es una disfunción sexual independiente, en ocasiones se recetan medicamentos para la DE, para tratar la eyaculación precoz con el fin de ayudar a los usuarios a mantener una erección durante más tiempo o después del periodo refractorio. Estos medicamentos pueden incluir tadalafilo, o sea, Cialis, sildenafilo, el Viagra, avanfilo, Stendra, vardenafilo, la Levitra, o medicamentos masticables para la disfunción eréctil como el Hardmints. ¿Ok? Cada una de estas opciones puede ofrecer una solución potencialmente sencilla mientras trabaja en otras estrategias de resistencia a largo plazo. Si usted quiere compartir su opinión sobre los temas tratados esta mañana, audiencia, nosotros de este lado encantados estaremos de recibir sus comentarios. Este contenido, recuerden, solo tiene fines informativos. Para obtener asesoramiento o diagnóstico médicos, consulte a un profesional. Oyentes de La Globo, hemos llegado al final de nuestro segmento de salud sexual de este jueves 4. La información sobre los temas de hoy, si lo deseen, pueden encontrarlos al solicitarlos a un servidor. Que tengan todos una buena mañana.
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4: Que la amabilidad es el lenguaje que los sordos pueden oír y que los ciegos pueden ver. Y es cierto, las personas amables llegan a todos. Y tenemos que luchar por ser amables porque normalmente no nos sale de forma natural. Hasta que hayas aprendido a ser tolerante con aquellos que no siempre están de acuerdo contigo. Hasta que hayas cultivado el hábito de decir una palabra amable de aquellos a quienes no admiras. Hasta que hayas formado el hábito de buscar el bien en lugar de lo malo que hay en los demás, no serás exitoso ni feliz. Los hábitos crean tu vida, y la amabilidad es el resello de las personas que dan paz a su alrededor.
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2: Y a los locos con su tema, pues, fue Salomón y Veda, Pedro Capó, cada loco con su tema. ¿Cómo están? Espero que muy bien. Son ya las 7 de la mañana con 14 minutos desde Ciudad de Guatemala. 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

No sé, pero es largo. Me enamora, es lo que escuchamos de Juanes a través de la Globo en el 98.9. Un estupendo día jueves a ustedes, techo gris en Ciudad de Guatemala. ¿Cómo amaneció su cielo? Nos cuenta. Siete dieciocho minutos.

0: Tú eres mi persona favorita, versión Río Roma, producción del año 2014. Sigan disfrutándose, el momento es para apapacharse con los jueves de FM Globo.
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eres una shorty muy bella. Oh my goodness. Poeta callejero, bonita, bonita, a través del 98.9 es por la Globo, compartiendo lo mejor de un jueves de apapachos. Que estén bien, son ya las 7 de la mañana con 25 minutos. ¿Quieres ser parte de esto? Solo dele volumen, acomódese y consiéntase. Nosotros de este lado le brindamos los apapachos musicales.

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2: Mañana especial en jueves de Apapachos desde Globo, música ahora de La Mosca y Gilberto Santa Rosa. Todos, es que sin excepción, todos tenemos un amor que provoca problemas.

La mosca, Gilberto Santa Rosa, el tema se llama así. Todos tenemos un amor que nos complica la vida. Hacen falta 23 minutos para puntualizar la hora. En el jueves, hoy, día 4, el mes está avanzando rico, bonito, suavecito, lento, pero consintiéndonos. Gracias, junio, por lo que compartimos en el tiempo, la música del 98.9.

0: God. La muralla es de color verde, 87 el año. Enanitos Verdes, los dueños de este gran tema que compartimos en el jueves de Apapachos. Al regresar del tema, les quiero convidar a escuchar y que ustedes se permitan un lapsus de la programación tradicional de FM Globo que no se ha escuchado en ocasión anterior, al menos en el turno de Sergio Roberto. Fíjese usted que me encuentro con algo de Tony Bennett, Dua Lipa en Soul Jazz Pop Duet en el Small Child Group del año 2026. ¿Me permiten? Voy a hacer el corte comercial, no voy a tener presentación para lo que viene. Si les suena extraño, sí, es extraño. Y lo vamos a disfrutar acá en La Globo.
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0: Es que si Dua Lipa o Tony Bennett no son superhéroes musicales, ¿cómo le llamaría usted a esta experiencia? Que sí, ojalá tuviera yo la fortuna de coincidir con el criterio del gusto de que la música por sí habla sola.

como dicen allá donde uno, no sé tú, pero yo con Slow Jazz de la mañana me quedo con el Soul Jazz Pop Duetos acá en el 98.9 es la FM Globo.

0: como dice Don Fer. Se imprime. Gracias por ser parte de esto. Cómplices en la música a través del 98.9. Sergio Roberto deseándoles lo mejor.
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En Globo lo escuchaba, es música de Juanga Espinoza Paz para la versión Siempre en mi mente. Mañana en jueves, 4 minutos nos separan de la hora 8 en Guatemala.

0: mi shot, pues, mi energía, mi vitamina, eres Valery Lu a través de la Globo cuando puntualizamos la hora 8 de la mañana en Guatemala.
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¿De qué color era la chica? Esta, la de Bruno Romano y Elisa, es verde, la chica de verde. 8:05 a.m. desde Ciudad de Guatemala. Esta es FM Globo. Quienes habla, Sergio Roberto. Les deseo un día de apapachos excepcional. Que no venga de la radio nada más los apapachos, que sean ustedes los que se abracen en cada actividad, en cada propósito que hagan. Consiéntase, hoy se lo merecen.

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La Pausini en Globo se fue, se fue, se fue, se fue. Una mañana agradable en jueves, son ya las 8:26 minutos. Les acompaña en el 98.9 FM Globo.

No dudo que cada uno en lo individual ha designado a una persona consent, en este caso, como dice la canción, persona favorita. Audiencia, muy buena mañana. En jueves les comunico, les cuento por si les interesa nomás. 8:31 minutos.

tiempo de vals. Él es el Mr. Cheyenne de Puerto Rico para el mundo. Iniciaba en los noventas con un baile, un vals. ¿Usted recién lo hizo, bailar un vals? ¿Sí? A mí no es que no me guste, no me cuesta, no me disgusta, pero me encanta verlo bailar. ¡Ay, Dios mío! El Sergio se distrae y aplaude después de que todos terminan el vals. ¡Pero toca! Hoy es un día que estoy, pero no estoy, hombre. ¿Qué le parece? Pero al final es bonito, así el techo esté gris.

0: qué bonito. Me gusta, qué chilero que está. Rosario en la Globo, en la programación mañana de un jueves desde Ciudad de Guatemala para el mundo en el 98.9. Sergio Roberto, felicidades, un buen día.
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0: Conexión Sota desde el 2015 y los buenos días en esta mañana. Buenos días,
1: buenos
0: Ingrid.
1: Buenos días, don Fer. Mire, con qué canción Sasa empezamos canción, el Sasa, turno de la alegría.
0: Sí. Por supuesto, pues en esta buena mañana lo hacemos oficial.
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0: Muy bien, pues despertando emociones en un nuevo día, una nueva jornada, y aquí en la Globo pues es jueves ya. Jueves 4 de junio.
1: Como que si nada, entonces, si nada. La primer semana de junio, don Fer.
0: Sí, primer semana de junio, sí. Y bueno, pues aquí en la Globo nos vamos a dar el gustazo con Grupo Frontera.

0: Bueno, y nosotros seguimos avanzando cuando son las 9 de la mañana, 15 minutos. Importante información para nosotros.
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0: Nos volvemos millonarios todos los días con el simple hecho de poder respirar, de poder decir gracias, de que nosotros podamos avanzar. Tantas cosas que tenemos, ¿verdad? Bueno, si ustedes se encuentran ruta en alguna carretera, o en alguna carretera, van de viaje, cinturón bien puesto, por favor, en sintonía de Globo. Y qué lindo que podamos dedicar temas musicales que llegan al corazón. Me gustas, aquí está Joan Sebastián.

Me gustas mucho, mucho me gustas. Y es que todo me gusta de ti. Además, te convertiste en mi persona vitamina. ¡Uy! Pero qué románticos estamos.

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10: Y de esta manera nosotros seguimos con muy buen ritmo, entusiasmo hasta arriba. Y por supuesto en el turno de la alegría, que queremos que usted se la pase de lo mejor. 9 de la mañana, 25 minutos.

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1: Llegamos a las 9 de la mañana con 28 minutos y bueno, por supuesto que estos temas musicales y nos hacen movernos, nos hacen sonreír, nos hacen cantar. Lo encuentra usted a través de WhatsApp también, 36630989. Puede solicitar sus temas favoritos porque obviamente lo que queremos es que usted se sienta complacido. Y fíjense que tengo un mensajito por acá, dice: hola, me encanta la programación. Esperen, me vamos a quitar un poquito el eco. Ahí estamos. Bueno, dice por acá: salúdame a Mario Revolorio. Dile que es mi oxitocina de Andrew. Así es de que buena esa canción de Eres mi vitamina, me gusta. Ideal, dice por acá. Abrazos para ti. Muchísimas gracias. Entonces, para ti también. Y bueno, pues Mario, ahí está Andrew diciéndote que eres su oxitocina. Y por cierto que nosotros seguimos con más musiquita por acá. Ya vamos a tratar de ponerte la de mi vitamina porque acaba de sonar. Pero si tú la puedes escuchar, te la están dedicando. Muy bien, vamos a continuar entonces. Juan Luis Guerra junto a Romeo Santos. Frío, frío.

Bueno, es así como llegamos ya a las 9:33 y fíjense ustedes que me están solicitando varios temas que yo digo, están pero emocionados que ya viene el viernes, de verdad que le estamos rascando la pancita al viernes ustedes y bueno, las actividades del fin de semana que no se dejan esperar. Que por cierto, me están diciendo, y sí, vamos a informarlo también con mucho gusto, y es que hoy es día de, y bueno, pues para muchos ya sabemos que el Corpus Christi, pues este jueves es importantísimo, ¿verdad? Conocido igualmente pues como Cuerpo de Cristo, la solemnidad del cuerpo y la sangre de Cristo. Se conmemora precisamente como una Eucaristía para pues adorar la presencia de Jesús. Y sé que hay muchísimos lugares donde hoy pues tienen actividades especiales, muchos las harán este fin de semana, así de que saluditos para todos ustedes. También les tengo que contar algo súper importante, ustedes miren qué bien saber que hay un empaque. 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Bien, vamos a sonreírle a la vida, a levantarnos, a seguir adelante, y mejor si lo hacemos en compañía de Daddy Yankee. Pregunto, ¿quiénes están dispuestos a regalarnos una sonrisa?

Sonríen a la vida, porque miren ustedes, con una sonrisa transformamos todo nuestro entorno. Díganme si no es así. A ver, le voy a dar un ejemplo. ¿Le ha pasado a usted que ingresa a algún lugar y tal vez usted va así como medio serio, pero se encuentra un rostro sonriente y amable y le dice, buenos días, pase adelante? Le cambia absolutamente todo. Pero ¿qué diferencia es cuando de repente llegamos a algún lugar y se encuentra una persona así como amargada, enojada? Buenos días. Sí, es que le dicen a uno buenos días. Así es de que nosotros podemos marcar la diferencia con una sonrisa. Y qué bonito es cuando nosotros podemos sonreír, cuando podemos mostrar nuestra educación. El ambiente se transforma. Y esa es una de las tareas más bonitas que nosotros tenemos. Que podamos dejar siempre algo especial en los corazones de los demás. Que alguien se lleve un buen sabor de boca. Así es de que nosotros seguimos avanzando, porque nuestra tarea es que usted se la pase bien musicalmente.

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Bueno, yo no sé ustedes, pero en mi caso, la verdad es que la estoy pasando espectacular. Y bueno, pues qué mejor que hacerlo también con sus mensajitos. Así que muchísimas gracias a todos los que se toman el tiempo de escribir. Hay personitas que nos escriben todos los días, ustedes. De verdad, ya esperamos sus mensajes y nos vamos identificando también con ustedes. Y muchas personas que se acercan, por ejemplo, en un momento a saludar y dicen, no escribimos, pero los escuchamos todos los días. Ayer les quiero contar que tuve la bendición y la gran alegría de estar en la Primero de Julio, en la colonia Primero de Julio, y había muchísimas personas lindas que estaban diciendo que escuchaban Globo todos los días. Así que muchas gracias, de verdad, saluditos para todos ustedes. Gracias por estar en sintonía de Globo y qué alegre saber que les gusta mucho la programación y que se la pasan bien. De eso se trata en realidad, que ustedes se la pasen bien. Por otro lado, bueno, pues me cuentan por acá que nos están escuchando. Caminito hacia el oriente, diga. Ay, qué alegre, de verdad. Miren, por allá tantas cosas bonitas que hay para recordar, para vivir, para conocer. Así de que a toda la gente preciosa de Oriente, pues saluditos especiales. Y estamos escuchando música para seguir suspirando y vamos a viajar hacia el año de 1995 junto a Luis Miguel. Si nos dejan. Estamos suspirando, dígame si no.

Yo sabía que les iba a gustar, ya sabía yo. Y bueno, pues para seguir suspirando, cantando a todo pulmón, viene nada más y menos, nada más y menos.

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He de confesarles que me encanta la melodía que tiene este tema que se llama La Danza de las Libélulas, que está interpretado por Manuel García y Mon Laferte. Y pues el video en realidad fue grabado dentro de un estudio de grabación y se les ve pues pasándola muy bien. Hasta bailan en algún momento. Y la melodía está muy linda también. Así de que bueno, llegamos ya casi que a las 10 de la mañana. Así de que vamos rapidísimo. Aquí está Cristian Castro junto a Matisse, ¿eh? Conmigo sin ti.

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1: Antes de que suene Carlos Rivera, mi amor, bueno, pues les tengo que contar algo que definitivamente nos va a dejar, pero con los pelos de punta. ¿Sabían ustedes que podrían estar durmiendo acompañados sin saberlo? ¿Cómo así me va a decir usted? Pero deténgame la guitarra un momento. ¿Cómo es eso posible, Ingrid? ¿Qué está pasando por ahí? Explíqueme, por favor. Pues resulta que acontece que en nuestra habitación, especialmente en la cama, imagínese usted lo que le voy a contar, póngase pilas en este momento, porque yo me quedé en shock. Resulta que las camas son el hogar de millones de ácaros. Esos son arácnidos microscópicos que se alimentan de las células muertas de nuestra piel, que obviamente desprendemos diariamente. Por eso le decía yo, ¿sabía que usted puede estar durmiendo acompañado y no saberlo? No. Ahí tiene usted a su compañía y ni siquiera se ha dado cuenta. Imagínese usted que esta noche, si usted es de las personas que no le gusta lavar seguido sus sábanas, le tiene la almohada más de 6 meses y jamás la ha sacado al sol, es usted de las personas que tiene más de 5 años con la misma almohada. Puede ser, usted está durmiendo bien acompañado, así que por favor, tómelo en cuenta porque hay muchísimos ácaros y obviamente todo esto podría generar también algún problema en la piel, podría generar algún tipo de alergia. Así es de que hoy es una invitación para que de repente sus almohadas puedan recibir un poquito de sol, ¿le parece? Ahora sí, Leo Dan junto a Carlos Rivera. ¡Vamos!

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1: David García nos solicita este tema, se llama Qué bonita es esta vida. Y sí, la verdad es que la vida es hermosa, preciosa, soñada. Con algunos altibajos que nos dejan quietos.

0: Muy bien, pues retomamos el turnito de la alegría aquí en la Globo.
1: El vuelo.
0: Vaya, en grandote, 3663-0989, el número para que usted pueda participar en nuestra programación diaria.
1: La estamos pasando muy bien, por cierto, y recibiendo tantos mensajitos por medio de ustedes. Y bueno, también tengo que informarles algo. 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

0: Ahí te cuento. Bueno, pues algo así del amor, pero no es mal.
1: No, no, yo no, la verdad es que no recuerdo cómo se llamaba, pero no, era de Juan Luis Guerra.
0: Recuerdo, sí, sí.
1: Es nuevo.
0: Del álbum, ¿cómo se llama? La Llave.
1: Sí, de mi corazón.
0: Ahí está.
1: Ahí sí tiene usted toda la razón.
0: Creo que Polly fue la que la pidió, ¿o no? Uh-huh. No me
1: creo
0: acuerdo.
1: Que sí. Bueno. Fueron varias personas, dos personas creo. 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

Vaya, si no podemos cantar, dedicar, suspirar. Y bueno, ha llegado el momento de darle un toquecito riquitín a nuestra mañana. Aquí está Gloria Estefan con el tema Mi Tierra, nuestra Guatemala, Guatelinda, mundo entero.

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Se llama así, Carmesí, y justo estábamos complaciendo en este momento a nuestros amigos que nos están escribiendo a través del WhatsApp 36630989. Y es que el tiempo pasa tan rápido, ustedes, de verdad, que si se dan cuenta ya llegamos casi a las 11 de la mañana. Así de que pues no sé qué actividad está realizando usted, pero lo importante al final es que lo sigamos haciendo con muchísima actitud positiva. Viene por acá Romeo Santos, ahora junto a Prince Royce, y el tema Loquita por Ti.

Loquita, te quiero. Y bueno, tengo por acá información importantísima. Y es que imagínense ustedes, si tu mejor ruta comienza con una decisión. Ya saben a ustedes que nos encanta cuidarlos y que nos cuiden. Y bueno, si eres motorista, esta es tu oportunidad de aprender y conducir más seguro. 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Recuerda tomar el control de la ruta y esto pues te invita Globo, RCN, la Municipalidad de Guatemala, Emetra y ASIM. Ingrid, ¿dónde me inscribo? Bueno, evial.muniguate.com. Ingrid, no encuentro la dirección. Va, mándeme entonces la palabra moto. Y con todo gusto yo le envío el link, porque lo importante al final es aprender y conducir más seguros. Aparte, ¿sabe? Hay que mencionar que en muchos estudios se ha llegado a la conclusión que los accidentes por motoristas o pues que incluye algún motorista, incrementa todos los días. Y a veces, lamentablemente, sí es por falta de educación vial. Así de que, bueno, usted tiene la oportunidad ahora de ir a aprender completamente gratis. Evial.muniguate.com. Globo los invita, por cierto. Vamos a continuar con Malacates Treble Shop junto a Gaby Moreno y este temazo musical que se llama Luna Llena.

Muy bien, mi gente, tengo que hacerles una cordial invitación, así es de que ustedes, por favor, si son como yo, que tienen una agenda y necesitan anotarlo todo y necesitan ordenar horarios, porque si no se les hace un caos. Mire, yo no sé de verdad, pero si yo no tengo mi agenda y mis horarios, no funciona. Y debo confesarles algo, la verdad es que a mí lo que me gusta es anotar mis actividades. No es tanto como la agenda virtual, porque yo entiendo que a muchas personas les encanta tener la agenda en el teléfono. A mí me gusta anotar. Todavía soy de las que me gusta anotar. Muy bien, pero lo que quiero es que ustedes se den cuenta que se acerca algo gigante. 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Ángel y Cris, junto a Divino.

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6: Hola, soy Gile Castillo. En los próximos segundos te presentamos los hechos que marcan la agenda de hoy.
7: Le saluda Alexis Ponce.
6: Autoridades de Guatemala mantienen alerta ante temporada de huracanes en el Atlántico, que va del 1 de junio al 30 de noviembre. La CONRED y el INSIBUME prevén hasta 15 tormentas nombradas con posibilidad de 4 a 7 huracanes. Se recomienda actualizar el plan familiar de respuesta y preparar la mochila de las 72 horas.
7: Una toma de rehenes en un banco de Bakersfield, California, se extendió más de 15 horas. El sospechoso retuvo a cerca de 10 personas. Agentes del FBI abatieron al sospechoso y liberaron a todos los rehenes sin heridos reportados. Más de 150 policías participaron en la operación.
6: Mundial 2026 se disputará del 11 de junio al 19 de julio en México, Estados Unidos y Canadá. Será el más grande de la historia con 48 selecciones, 16 sedes y 104 partidos. La FIFA repartirá $871 millones en premios y se esperan 6.5 millones de asistentes.
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0: Mamacita, me encanta. Si la presentación es de Pedro Fernández aquí en La Globo.
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0: La de la intuición. Shakira aquí en La Globo en esta buena mañana. 11:12. Tengo una cortesía VIP.
1: A ver, cuénteme, don Fer.
0: Pues mira, de los ángeles que andan por allá en los Estados Unidos.
1: Tan lindos nuestros angelitos de por allá.
0: Siempre pensando, pues en las fiestas, pensando en el gran auditorio y vamos a ver qué se nos ocurre.
1: Perfecto, vamos a pensar bien.
0: Porque ¿qué se nos ocurre para que usted de la misma mecánica, no?
1: Sí.
0: Vea, si usted gana, tiene que
1: comprar.
0: ¿Qué quiere decir eso?
1: Te va a ganar solamente un boleto, pero lo ideal es que obviamente usted vaya acompañado, entonces esa persona pues debe adquirir su boleto, pero pendientes porque les vamos a decir cómo, porque tiene que ser una buena dinámica.
0: Seguro, vamos a ver. Don Fer, qué se nos ocurre.
1: Le tengo que contar algo.
0: A ver, cuenta.
1: Es que miren, ya sabemos que nuestra mejor ruta siempre comienza con una decisión, y bueno, eso es especial para los motoristas, don Fer. 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Recibes capacitación de seguridad y educación vial, obtienes un 60% de descuento en multas, imagínense ustedes. Y bueno, los esperamos en la octava calle, a un costado del Parque de la Industria, desde las 7 de la mañana. Así es de que inscríbanse hoy y tomen el control de su ruta. Esta es una invitación.
0: Tienen que recibir capacitación para poder recibir esa rebaja.
1: Sí, pero pues claro, ¿verdad? Lo importante es que estén capacitados, que usen bien el casco, que no se suban a la banqueta, que no nos pateen el retrovisor, patojos. 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Así es de que esperamos que se puedan inscribir.
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0: Muy bien, pues si tú me quieres, me quieres. Si no, me quieres, me quieres.
1: Si pues te lo pierdes. Si no me quieres, te lo pierdes, vaya.
0: Así. Fácil. Fonseca, Juan Luis Guerra, aquí en La Globo.
1: Bueno, llegamos a las 11:17. 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
0: Bueno, pues tenemos una. Hay una canción que a nosotros nos motiva muchísimo. A ver si a usted le puede motivar esto.
1: Espéreme, pero ¿vamos a explicar para qué es o no?
0: Sí, es para ganarse un boleto.
1: Vale, les voy a explicar porque si no, no van a saber.
0: Okay,
1: oigan, pues pongan atención. Don Fer estaba diciendo que tenemos un boleto cortesía de un buen amigo que se encuentra en Estados Unidos.
0: Uh-huh.
1: La cosa es que nosotros queremos ver qué tantas ganas tienen de ir a este sabadito alegre, que si realmente están alegres o no. Primer requisito, mi gente hermosa, si tú vas a participar, recuerda que solamente te llevas un boleto y lo importante es que puedan comprar muchas entradas, ¿verdad? O sea,
0: sí. Si
1: vas a participar, porque pueden entrar más personas y van a comprar sus entradas, participa.
0: Pero el requisito mínimo es comprar
1: tu entrada.
0: Tu entrada.
1: Exacto.
0: Porque la otra, aquí te la vamos, te la estás ganando.
1: Sí.
0: Te estás ganando el de tu pareja.
1: Exacto.
0: O el de tu amigo o tu amiga, no sé.
1: Exacto. Pero
0: ¿verdad? Tienes
1: sí o sí, hay que tener la disponibilidad de comprar.
0: ¿Qué hay que hacer? ¿Con la morena o con la norteñita?
1: La norteñita. Entonces.
0: La norteñita. Entonces.
1: Queremos que ustedes nos manden una nota de voz cantando toda la alegría, este tema musical que nos encanta, en especial nuestro grito. Dele pues, Don Fer.

0: que tiene que hacer. No sé de dónde va a sacar la canción. Está en el internet.
1: ¿Así?
0: Está en el internet.
1: ¿No se las vamos a poner?
0: ¿Tú quieres que se la ponga?
1: Pobrecito.
0: Que se la ponga, que se la ponga.
1: Va, pilas, okay. Miren cómo los queremos. Listo. Pónganse las pilas, agarren el teléfono, pónganse a grabar. Recuerden que nos tienen que enviar datos completos. ¿Preparados? ¿Listo, don Fer? ¡Hey!
0: Eso es lo que usted tiene que hacer. Pues imitar este saludo, este claro. Grito.
1: Bien, ¿verdad? Alegre.
0: Este grito alegre.
1: Aunque no lo crean, se escucha cuando una persona sonríe, ¿verdad, don Fer?
0: Sí, sí.
1: O sea, imagínense, se escucha cuando ustedes están o cuando
0: dicen, entonces está usted aquí. Se puede ganar el pase de su pareja, de su amigo, de su amiga, en fin. Pero recuerde, si quiere participar, tiene que comprar una mínimo. O las muchas. Que usted quiera.
1: Pues sí.
0: Las que usted quiera.
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0: Muy bien, Ricardo Montaner aquí en La Globo. Ya son las 11 de la mañana con 24 minutos. Volvemos enseguida.
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0: la otra semana ya no hay promoción en el costo de ahí por ahí. Usted quiere ver de qué se trata, de cuánto es, vaya por favor y escriba al 4172-2511.
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0: Hay una primera vez, siempre hay una primera vez, por supuesto, en todo.
1: Claro que sí. Y bueno, también tenemos por acá mensajitos y lo importante es que nos pongan atención un momento porque dicen, no nos dio tiempo de grabar, queremos participar.
0: Sí, ahí estaba viendo unos mensajes. Va. Que también dicen, no, es que ese grito es exclusivo es de ustedes.
1: ¿Cómo nos va a salir igual? Bueno, entonces vamos a cambiar la dinámica,
0: para ayudarlos
1: un poquito.
0: Bueno, pues, a ver. Vamos a hacerlo más fácil.
1: ¿Qué tienen que hacer?
0: Pues, ¿usted realmente está interesado o interesada en asistir al Sabadito Alegre? Bueno, entonces ponga la palabra Sabadito Alegre.
1: Okay.
0: Y aquí vamos a hacer el sorteo entre todas las personas. Luego le escribimos, usted es la persona afortunada.
1: Claro.
0: Y bueno, pues ya sabe qué es lo que tiene que hacer.
1: Pues entonces así de sencillo, mire pues. Estoy interesada, no, Sabadito Alegre es la palabra
0: Sabadito
1: que
0: Alegre.
1: Con datos completos.
0: Sí.
1: Obviamente, si usted está interesado, eso quiere decir que si gana el boleto, pues tiene que adquirir uno o muchos boletos más, ¿verdad? Y ahorita puede aprovechar porque hay una promoción especial solo esta semana, 41-72-25-11 para información de las entradas y para participar a través de nuestro WhatsApp,
0: 36-63-09-89. Muy bien. Esto va especial para Evany López, en la Muni de Salcajá, de parte de su esposo.
2: Todo

0: Muy bien, pues ahora sí, don Fer, así mucho mejor, pues a ver si tenemos suerte, pues de todas maneras ahí estoy participando, porque lo importante, dice, es participar. Ahí está, de repente usted es la persona favorecida aquí en La Globo. Y bueno, ya son las 11 de la mañana, 11:39.
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0: Muy bien, empezó pues Déjate Llevar, y aquí en La Globo, de esas rancheras que gustan y que en el sabadito alegre, que va a estar pero bien rico.
14: Pero el ambiente se lo hace uno.
0: Claro, eso. Miren, es más que...
14: Eso lo he aprendido. Mi mamá me lo decía siempre, me decía, puede estar la mejor actividad, que si tú no tienes ganas de pasarla bien, o si tú te enfocas en algo, no la pasas bien.
0: Seguro.
14: Y a veces solamente necesitas algo poquito y la pasas espectacular. Entonces, usted decide.
0: Vamos a celebrar a papá este 13 de junio en el Parque de la Industria. Después de los huitecos, nos quedamos con la fiesta del mes.
15: Amigo, ¿qué te pasa? Estás llorando.

0: Mátalas. Caballeros, les voy a preguntar. ¿Quieren matar a su amor de... Ahí sí que su... A ver, ¿quieren matar a su reina, su princesa de alegría?
1: Eso.
0: Llévesela a ver a los huitecos, llévesela a ver a Don Fer, llévesela a bailar, llévele flores, que se vaya al salón. Caballeros, ahí tiene usted una cita perfecta. Mira, digan, mi amor, vamos a ir a comer, no vas a cocinar.
1: Claro, allá este 13 de junio le viene bien.
0: Sí.
1: Rico. Andrés Cepeda y Gracie.

0: Buenísima, buenísima. Levanta el ánimo. Me encanta esa canción. Le viene bien.
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0: Coquito, arena y
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1: Le viene bien, don Fea.
0: Le viene bien. Bueno. Le viene bien el 13 de junio también.
1: Sí, y bueno, recuerden ustedes, todavía tenemos 3 minutos. 3 minutos de este momento para que usted me diga si sí está interesado en ganar una entrada de cortesía al área VIP de este Sabadito Alegre. Si sí está interesado, yo le mando un mensajito, me responde rápidamente y apúrese porque ya viene el sorteo para ver quién va.
0: Muy bien.
2: ¿Cómo?

0: Muy bien, pues aquí en la Globo, amor del bueno, ya tenemos. ¿Ya lo encontraste?
1: No.
0: No.
1: aquí estoy buscando.
0: El de las 11:44.
1: Ya, listo.
0: Ahí está.
1: Bueno, pues entonces pendientes, antes de que don Fer diga quién es el ganador o la ganadora, recuerden que es el Sabadito Alegre. Esta es una actividad que se va a realizar en el Parque de la Industria a partir de las 12 del mediodía. Y lo bonito de este evento, de esta actividad, es que normalmente nosotros tenemos música todo el tiempo. Ahora pues va a haber un show de humor al 100% con los huitecos. Después viene don Fer con el cargamento musical que ya le caracteriza para que ustedes puedan seguir bailando y disfrutando. Y por supuesto que va a haber venta de comida. Así de que hoy don Fer tiene una persona ganadora y es...
0: Y es, bueno, escríbele y luego vamos a dar el nombre de la persona favorecida.

0: Muy bien, felicidades, la ganadora. La ganadora pues nos hace un comentario. Dice: yo fui el día de la madre y me la pasé súper en el parque de la industria con mi familia. Pues déjame decirte que la IA te ha seleccionado.
1: Claro, la Ingrid Álvarez. Me le pregunta a la IA y dice, y entonces, y le digo, tal número. Y la IA pone el mismo número. Pero él le quiere preguntar
0: está
1: a su IA.
0: Está muy bien. Pues ahí está.
1: No, ya no quiero, tengo el berrinche. Hoy no pusimos una piñata para despedirnos.
0: No, ya no hay tiempo.
1: Pero muchas felicidades entonces
0: para
1: nuestra querida ganadora, que es...
0: Ella es...
1: Lisbeth Ugueti,
0: sí, es la ganadora, así que Ugueti, familia Ugueti Girón.
1: Sí.
0: Pues felices ahí pegando de brincos, nuevamente pues estaremos en el parque, dice.
1: Qué alegre. Se la van a pasar bien, miren, de verdad, prepárense para pasarla bonito, para disfrutar de un show, para reír a carcajadas, para bailar mucho. La verdad es que el ambiente se lo hace uno. Don Fer, nos vamos.
0: CNJ, bueno, pues nos fuimos ya. Marianto está por acá. Buena tarde.
1: Hasta mañana.
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4: Hola, soy Gila Castillo. En los próximos segundos te presentamos los hechos que marcan la agenda de hoy.
5: Les saluda Alexis Ponce.
4: Corte de Constitucionalidad y otros tribunales rechazaron 18 acciones legales contra la elección de Walter Mazariegos como rector de la USAC. Las impugnaciones cuestionaban fases de proceso electoral. Mazariegos asumirá el cargo el 1 de julio.
5: El billete conmemorativo de 100 quetzales del Banguat recibió el premio al mejor nuevo billete conmemorativo del 2026 en el evento International High Security Printing Latin America. El galardón reconoce su diseño, innovación y medidas de seguridad. El billete circula desde el 25 de mayo. El seleccionador francés Didier Deschamps confía en que Kylian Mbappé llegará en óptimas condiciones al Mundial 2026. Deschamps minimizó las discrepancias del futbolista en su club y destacó que el rendimiento en la selección es distinto. Mbappé disputará su tercer Mundial.
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0: Morales.
1: Ese tipo soy yo, dice Roberto Carlos en la programación de Globo 98.9. ¿Cómo les va, mis queridas amigas y amigos? ¿Cómo están? ¿Cómo ha estado este día? Estamos en día jueves 4 de junio prácticamente, ya en la bajadita de la semana, muy felices, muy contentos, muy emocionados de poder acompañarnos. Y miren ustedes también a la antesala de un nuevo viernes. ¿Cómo ha estado esta mañana? Gracias a quienes ya están por acá dejando sus mensajitos a través del 36630989. Y por acá nos cuentan qué se les va a antojar para hoy.
2: Una canción.
1: ¿Sí?
2: Que despierta esa emoción.
1: Seguimos despertando emociones en Globo 98.9. Gracias por cada uno de sus mensajitos. Y bueno, más de la programación de la que ustedes ya están esperando, ya están solicitando para seguirles acompañando. Bienvenidas y bienvenidos.

0: Corre, música de Jesse y Joy en nuestra programación musical de este jueves, bonito jueves especial. Jueves de corre, presente, dicen por acá. ¿Cómo estamos, Madeleine? Gracias por tu comunicación. Gabriel desde Chiquimula, un feliz día también para ti. ¿Quién más anda por acá? Iván Mejía, gracias por la sintonía. Buen provecho a quienes ya están en los preparativos del almuerzo. ¿Cómo ha estado su mañana? ¿Cómo ha estado su día? Parece que va a llover. El cielo se está nublando. A ver qué sucede. Gracias por cada uno de sus mensajitos. Nos encanta acompañarles y saber que este juevesito también ustedes pueden hacer sus sugerencias musicales. De pronto por ahí, sí, vamos a tener nuestro segmento rancherito, lo debíamos desde ayer. Como a las 2 de la tarde. Si tienen alguna sugerencia, bienvenidas al 3663-0989. Ese tema me lo solicitaron ayer, hasta hoy lo tengo en programación. Le viene bien.
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1: 15 minutos pasan de las 12 horas. Qué linda canción. Gracie, la voz de Gracie me gusta muchísimo. Música para seguir despertando las emociones en esta programación del mediodía, en el corre-corre, en la transición, en el momento también para tomarnos una pausa, un respiro musical. A veces sí, demasiado estrés vamos acumulando ahí en todas las actividades. ¿Qué pasó esto? ¿Qué pasó lo otro? Que estamos en jueves, que hay que finalizar la semana, que hay que dejar todo cuadrado para la siguiente. Así que gracias por dejarnos acompañarte. Ay, respiremos profundo, por favor. Qué bien se siente, ¿no? Respirar profundamente, respirar conscientemente, nos hace sentir súper bien. ¿Qué dice el famosísimo Mario? Gracias por dejarnos acompañarte. En la tierra de las flores, gracias por tu sintonía. Eric, también a todo volumen, qué alegre escuchar la buena energía. Gracias, Eric. Que tengas un lindo día.
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1: En fiel sintonía, dice, por favor, quiero la canción de Pedro Capó, Calma. Saludos a Flori. ¿Cómo estamos, mi querida Flori? A ver, ¿dónde están todas las bellas, hermosas, divinas, preciosas mujeres, únicas, espectaculares, radiantes, guapas, coquetas, inteligentes, sabias? ¿Están allí?
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1: ¿Dónde están ustedes, bellas? ¿Qué dicen mis caballeros hermosos? ¿Qué dicen esos machos alfa? Lomo plateado, brazos de albañil, voces de vikingos. Gracias por seguir conectados a nuestra programación musical. Hablando de Gracie, vamos con una doble dosis. Limonar.

0: La alegría, ya se siente el ritmo del viernes, pero este juevesito también es alegre, jueves para disfrutar, jueves para pasarla bonito. Gracias a quienes ya se reportan de diferentes municipios de Guatemala y de todo nuestro país. A ver, cuéntenme ustedes en qué municipio están. ¿Qué municipio de nuestro país? ¿Dónde están conectados a la programación de Globo 98.9? Comunicación a través de nuestro WhatsApp o Telegram también, por supuesto, 36630989. Villanueva dice presente. Xiomara, Xiomara, ¿cómo estamos? Fiel seguidora de Globo, gracias por estar con nosotros, Xiomara. Presente, dice por acá Brenda, quiere escuchar Los Zapatos Rojos. Creo que es la de Los Tacones Rojos, ¿verdad? Gracias por tu comunicación y dejarnos acompañarte este día de lluvia. Miren, por ahí estaba viendo algunos reportes sobre, híjoles, la gran cantidad de basura en la calle, ustedes. Y eso está afectando tremendamente porque se tapan los drenajes, los tragantes. Así que es un llamado, por favor, a la reflexión de no botar basura en las calles. Si compramos algo y necesitamos guardar la basura, hagámoslo en nuestra bolsa, en nuestra mochila. Ya cuando llegamos a casa, la dejamos en su lugar. Porque esa acumulación de basura, mire, causa estragos en la temporada de lluvia. Una invitación a la reflexión. Creo que todos en algún momento quizá hemos botado basura, pero es importante recapacitar y dejar esa práctica, esas costumbres que tanto afectan, y más en esta época del año, ¿sí? ¿Quién se apunta para ya no botar basura en la calle? Que levante su manita. Gracias por la sintonía, Johnny. ¿Qué dice Johnny? Gracias por la sugerencia musical también. Juliana conectada a nuestra programación musical. Nos vamos a una pausa y enseguida estamos de regreso.
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0: Cositas, cositas, cositas de amor. Música de Juan Luis Guerra en nuestra programación musical, de las sugerencias que nos hacen para esta programación musical. Tu mejor ruta comienza con una decisión.
1: Sí.
0: Si eres motorista, esta es tu oportunidad de aprender y conducir más seguro. Mucha atención, amigos motoristas. Puedes inscribirte hoy en evial.muniguate.com. Repito, evial.muniguate.com. Participa gratis en Vidas en Ruta. Será este 21 de junio. Vas a recibir capacitación en seguridad y educación vial. Miren qué importante. Y también puedes obtener un 60% de descuento en tus multas. ¡Ojo! Te esperamos en Octava Avenida, Octava. A ver, es Octava Calle, a un costado del Parque de la Industria. Octava Calle, a un costado del Parque de la Industria, desde las 7 de la mañana. Inscríbete hoy y toma el control de tu ruta. Te invita a Globo 989 RCN, Municipalidad de Guatemala, Emetra y ASIM. Para que lo tengan en cuenta, amigos motoristas, miren qué importante es conducirnos con seguridad vial en las diferentes rutas, calles, avenidas de nuestra querida Guatemala. Esto es especial para los amigos motoristas. Si conocen a alguien que le pueda interesar, le comparten la información. Pueden inscribirse en evial.muniguate.com. Gracias por seguir conectados a nuestra programación musical. Buen provecho también a quienes ya están en los preparativos en la hora del almuerzo. ¡Qué rico!
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0: Dice por acá, tránsito terrestre presente por toda la ciudad. ¡Qué alegre! Amigos que se dirigen hoy a diferentes lugares conectados con Globo 98.9. Presente Santa Catarina Pinula. Isabelita, gracias por dejarnos acompañarte a esta hora y por estar conectada a nuestra programación musical.

Camilo, Eva Luna, Índigo. Índigo, para seguir acompañando tus actividades este mediodía, me cuenta por acá nuestro amigo el celoso de oro que hoy Guatemala se enfrenta a la selección de República Checa. A partir de las 18 horas por acá, nos comparten la información a ver ustedes qué piensan. ¿Guatemala va a jugar con una selección o ante una selección que va al mundial? Y miren, estos torneos amistosos están dándole ese ambiente ya a la previa de este gran mundial de fútbol. Dice por acá nuestro querido amigo el celoso de oro, Fer González: Guatemala pierde 4-0, dice. Vaya que apoya la selección. 4-0 pierde Guate, dice. ¿Qué piensan ustedes? A ver, díganme a través de nuestro WhatsApp 36630989. ¿Cómo le va a Guate hoy ante República Checa? Pero bueno, hay que echarle porras, dice Fer. Lo bueno es que es positivo. Te escucho en San Jerónimo, Baja Verapaz. Gracias. Hoy estamos preguntando en qué municipio nos están sintonizando. A través del 36630989 nos encanta saber de ustedes. Andan allí, me escuchan, me oyen, me sienten. Nos vamos ahora con otro de esos temas que nos han dejado como sugerencia. Esta la debo desde ayer, ustedes. Las caricias prohibidas.

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1: Únicamente 12 minutos y estamos en las 13 horas. Tenemos cumpleañeros.
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1: Queremos saludar a Liam por su cumpleaños número 5. Que la pase muy feliz, lo amamos de parte de su tío y de toda la familia. ¡Qué alegre! Hasta la foto de Liam me mandan, ¡qué alegre! Mil bendiciones para el chiquillo. Hoy está de manteles largos. Desde Globo 98.9 celebramos junto con toda la familia este día tan especial. Mil felicidades y mil bendiciones. Por acá, otro mensaje dice... Hola Marianto, buenas tardes. ¿Podría ser tan amable de cantarme la canción de Que los cumpla? Con mucho gusto.
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1: O llego al tercer piso, oficina 5, dice nuestra amiga. Por favor, tanto tiempo sin reportarme, pero lo importante es que está con nosotros hoy celebrando la vida, Paola.
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1: La familia de Globo 98.9 celebramos tu vida, Paola, y gracias por estar con nosotros este día tan especial. Ahí va. Muchas felicidades a todos los cumpleañeros y para festejarles a ustedes la siguiente canción. Qué bonita es esta vida.

0: Despedimos a Luis Miguel, ahora te puedes marchar. Música para seguir acompañando tus actividades este mediodía. Gracias a quienes han dejado por acá su reporte. Y me dice por acá, miren, hablando del tema de la contaminación, el tema de la basura en las calles. Me decía alguien por acá, fíjate que un día yo vi a una persona que bajó de su carro, agarró la bolsa de basura, la dejó ir en el tragante, imagínense ustedes, y se fue como que sin nada. ¿Qué es eso? Mire, de verdad es que sí, hay guatemaltecos que tienen ese tipo de acciones. Sin embargo, es importante todos tomar conciencia sobre que el hecho de tirar basura en la calle no solamente contamina nuestro ambiente, sino también puede perjudicar a muchas personas. Y es que tirar basura en la calle no solo es falta de civismo, perjudica a toda una comunidad, tapa alcantarillas, causa inundaciones. Ustedes no se pueden imaginar lo que la contaminación por basura puede causar en nuestro medio ambiente y sobre todo el daño que puede causar en comunidades. Así que además de contaminar el agua, daña nuestra naturaleza, daña las plantas. Es súper importante tomar conciencia, más allá de educarnos, es tomar conciencia sobre si las acciones que yo estoy realizando hoy, en qué vienen a impactar o afectar a todo mi entorno. Soy Blanca, dice por acá. Ciudad Peronia dice presente. Gracias, mi queridísima Leslie Velázquez en California, siempre conectada a nuestra programación musical. También nos deja su reporte Mari desde la zona 4. Gracias, Mari. Julio dice, ando fuera, pero siempre estoy en sintonía en San Raimundo. Gracias. Gracias por contarnos en qué municipio de Guatemala están conectados hoy a esta programación musical. Cuéntenme, por favor, 3663-0989. Vamos con música de Cava.
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0: Al pasar, miren ustedes, ya llega la presentación de la obra de teatro Amigos de Fuego. Y saben, hoy tengo boletos dobles para la presentación de mañana viernes y el sábado también. Tengo boletos dobles para el viernes 5 de junio y el sábado 5 de junio. Tengo 4 ganadores. Hoy pueden ganar a través de nuestro WhatsApp 36630989 enviando la palabra teatro. La presentación es en el Teatro de Liga a partir de las 20 horas. ¿Quién quiere ir al teatro? Háganme el favor de mandarme la palabra teatro y me dicen para qué día les queda bien. Póngame viernes o sábado. O si pueden ir cualquiera de los dos días, también póngame viernes y sábado. Ese es el dato extra que necesitamos. Además, su nombre completo, teléfono de PI y correo electrónico. Ya saben ustedes, toda la información necesaria para participar. Y hoy tengo 4 ganadores de boletos dobles para esta gran presentación, Amigos de Fuego, una obra de teatro que se está presentando en el Teatro de Liga todos los viernes y sábados de junio. Así que desde ya pueden empezar a participar. Teatro, más sus datos completos. Y me escriben también, por favor, ¿qué día les queda mejor? ¿Viernes o sábado? Sería este viernes, o sea, mañana 5 o el sábado 6 de junio. Buen provecho quienes ya están en la hora del almuerzo. Hoy no me han mandado el menú del día. Cuéntenme qué hay para hoy.
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8: Hola, soy Guille Castillo. En los próximos segundos te presentamos los hechos que marcan la agenda de hoy.
9: Le saluda Alexis Ponce.
8: La Comisión Permanente del Congreso rechazó convocar la sesión extraordinaria para el 9 de junio sobre reformas al IUSI por no cumplir el requisito del 25% de diputados solicitantes. El diputado Juan Carlos Rivera buscará incluir la iniciativa en las plenarias de julio.
10: La Cámara de Representantes de Estados Unidos aprobó una resolución que limita la participación militar en conflictos con Irán, exigiendo autorización del Congreso. La medida fue apoyada por demócratas y 4 republicanos. Aún requiere aprobación del Senado y podría enfrentar veto presidencial.
8: Selección Nacional de Guatemala jugará este jueves un amistoso contra República Checa a las 18 horas en Harrison, New Jersey. Es el tercer partido de preparación del año tras dos derrotas previas.
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0: Mujer perfecta. Música para seguir acompañando tus actividades. 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Seguimos acompañando tus actividades este día bonito. Gracias por dejarnos acá tus mensajitos a través del 3663-0989. Gracias a quienes también ya están dejando su participación para ganar su invitación al teatro. Mándeme la palabra teatro y hoy pueden participar por uno de los 4 boletos dobles que tenemos para la gran presentación de esta obra de teatro, amigos.
1: Como yo.
0: Siempre. Amigos de Fuego, Amigos de Fuego. Ya le estoy cambiando el nombre a esta obra. ¿Qué es eso? Misma cuadra, distintas vidas. Amigos de Fuego. Mándeme la palabra teatro.
1: Yo les di.
0: Agréguenle su nombre completo, por favor, teléfono de PI, correo electrónico, toda su información es importante y me dicen, por favor, si les queda bien para día viernes 5 de junio o sábado 6 de junio. La presentación es a partir de las 20 horas en el Teatro de Liga, para que tengan en cuenta esta información antes de participar. Vamos con música de los Malacates, Treble Shop.

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0: Qué delicioso, hablando de comida, ¿no? La hora del almuerzo, ahí está la paella gigante para papá. Gracias por seguir conectados a nuestra programación musical. Nos vamos a una pausa, regresamos enseguida. Gracias a quienes se siguen reportando a través de nuestro WhatsApp, el 36630989.
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Tenemos más cumpleañeros este día. Muchas felicidades a quienes hoy, junto a Globo 98.9, están cumpliendo años. Por favor, ¿podría saludar a mi madre Marta Corzo? Hoy está llegando a sus 87 años. Muchas felicidades para doña Marta Corzo. Desde Globo 98.9 nos unimos también a esta celebración de parte de toda la familia. Mil bendiciones, muchas felicidades para doña Martita. Alguien más por acá dice, ya vino mi hermana, porfa, saludala. La estamos esperando de hace un rato, fíjese, hermana. Por favor, saludar a mi hermana Natalie, que hoy es su cumpleaños número 26. Le deseamos lo mejor del mundo, la queremos y bendecimos su vida. En la noche nos reunimos a celebrar. ¡Ay, qué alegre! Pues ahí nos mandan la ubicación, pues, si llegamos. ¡Te queremos, Nata! Dice por acá. Muchas felicidades, Natalie. Desde Globo 98.9 también celebramos contigo y con toda la familia. Mil bendiciones. Y para celebrar la vida, también lo hacemos con algo de Fonseca, que viene a cantarle a la vida. ¡Felicidades! Buenas noches.

0: Manilú, tú no eres para mí música para seguir levantando el ánimo, para tomarnos esa pausa musical, para cerrar simplemente los ojitos ahí donde estamos. Bueno, si van conduciendo, no, por favor. Si están en un lugar donde pueden y se puede permitirse cerrar los ojitos un momento, sonreír y disfrutar las canciones, sentirlas, vivirlas. Gracias, Madeleine, por tu comunicación este día. Saludos a mi hijo Junior de parte de Sergio y Elcita Pérez. Gracias por estar con nosotros. ¿Quién más anda por acá? Linda programación, Ani Galindo. Hoy estoy de manteles largos. ¡Qué alegre, Ani! Celebramos contigo este día tan especial. Mil bendiciones. Muchas felicidades, Ani Galindo, y a todos los cumpleañeros de hoy. En Globo 98.9. San José Pinula también dice presente con.
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0: José Guillermo, gracias por la sintonía. Gracias, gracias por dejarnos acá el reporte del clima. Hoy bastante despejado, dicen. Por acá se mira despejado, de un lado despejado, del otro se mira como que ya. Creo que por ahí zona 15 ya está lloviendo. A ver, zona 2, zona 6, se ve bastante nublado. ¿Qué me dicen, amigos, en esas localidades, en estas zonas? Cuéntenme, por favor. Gracias por seguir conectados a nuestra programación musical. Buen provecho en la hora del almuerzo. Nos vamos con otro tema que también despierta emociones en la voz de Carlitos Rivera.

0: Gracias, gracias a ti por estar conectado a nuestra programación musical. Misma cuadra, distintas vidas, amigos de fuego. Tengo boletos dobles para esta obra de teatro que se está presentando en el Teatro de Liga los viernes y sábados de junio a partir de las 20 horas. Tengo 4 boletos dobles. A través de nuestro WhatsApp 36630989 pueden participar mandando la palabra teatro. Agreguen su nombre completo, teléfono de PI, correo electrónico, toda su información, pero además hoy necesito que me apunten si les queda más fácil día viernes 5 de junio o sábado 6 de junio. Para que podamos tomar en cuenta esa información y ustedes vayan el día que se les adecua más en sus agendas. Teatro más sus datos completos, hoy pueden ganar su invitación doble para la presentación de Amigos de Fuego. Recuerden, está en el Teatro de Liga a partir de las 20 horas, todos los viernes y sábados de junio. Miren, acá nos encanta invitarles a ustedes a los mejores eventos, conciertos, obras de teatro, presentaciones en escena. Nos encanta consentirles, sobre todo que ustedes aprovechen, ¿eh? Vamos ahora con otra de las sugerencias que nos han hecho a través de nuestro WhatsApp. Ah, pero antes nos vamos a una pausa, ya regresamos.
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0: Ricardo Montaner, un hombre normal. Otra de esas canciones que viene a despertar esas emociones.
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0: Gracias por las sugerencias que nos hacen a través del 36630989. Gracias a aquí, quien fue nuestra amiga que nos dejó un mensaje y me dice: Marianto, yo he visto cómo personas van en sus carros. Y viajé a la Costa Sur, dice, en una camioneta. Y qué triste ver a varias personas que iban en el bus tirando basura en la calle, lo que comían, botellas plásticas de agua, latas de bebidas gaseosas. Muy triste que no tengamos el hábito de botar la basura en su lugar. Mire, y eso es esencial, o sea, si eso es educación desde peques. De enseñarle a las niñas y niños a botar la basura en un lugar adecuado. Y si andan en la calle y si necesitan botar basura y si no hay basureros donde se encuentran, guardarla, llevarla a casa y dejarla donde es su lugar. Miren, de una u otra manera, creo que podemos empezar a cambiar esos hábitos, esas costumbres que pueden venir y dañar nuestro medio ambiente. ¿Cómo podemos hacerlo desde casa? Bueno, reducir la compra, solo lo esencial, evitar esas compras que llevan demasiados empaques desechables, por ejemplo, comprar botellas reutilizables, en lugar de estar comprando esas botellas plásticas que venimos y solo utilizamos una vez y la vamos a tirar. Todo eso puede ser de gran ayuda para nuestro medio ambiente. En esta época del año, cuando ya hay lluvias y se inundan casas, se inunda de un lado a otro y la contaminación ambiental, tenemos que tener en cuenta que nosotros somos responsables en gran medida. Así que es importante reutilizar, reciclar y descartar bien la basura, colocarla en sus depósitos correspondientes. Gracias aquí a nuestra amiga Leti de Villanueva que nos deja este mensajito tan importante. Zona 5, lloviendo. Zona 1, lloviendo. Ah, ¿verdad? Sí, desde aquí se ve ustedes, está oscuro. Gracias por la comunicación, José. Liliana, gracias también por la comunicación. Mi querida Flor, y mire, preparándose unas dobladitas. De esas dobladas que ustedes sofríen, que le ponen, no sé si quesito, loroco, a la que rico carne. ¡Qué delicia ustedes! Buen provecho, Flor, y gracias por dejarnos acompañarte a esta hora en casa.
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Sin tus ojos marrones, música que despierta emociones en Globo 98.9. 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Les seguimos acompañando en cada una de sus actividades. En casa, en la oficina, donde quiera que se encuentren. ¿Están allí? Así, ¿verdad? Yo sé que sí. Gracias también a quienes están conectados en nuestra app RCN Guatemala y en globo989.com. Desde Guatemala para todo el mundo mundial. Gracias a quienes se han reportado de diferentes municipios. Hoy preguntando en qué municipio están ustedes. La primera calle, 14 avenida, lloviendo, dicen por acá. Gracias por la comunicación, Cindy, también a todo volumen. En la preparación de unos ricos frijoles blancos, Marianto, ¿qué es eso? ¡Qué rico! Buen provecho a quienes están en los preparativos del almuerzo. Nos encanta acompañarles. Vamos ahora con música de Raúl Ornelas y este es un corazón. Corazón bolero.

0: El corazón de bolero en nuestra programación musical del mediodía. Ya viene el momento rancherito. A partir de las 14 horas, un segmento de rancheritas. Ustedes me pueden dejar sus sugerencias al 36630989. Por ahí me dijeron ya algo de Gali Galeano, de Yuridia, Alejandro Fernández, Vicente Fernández, dicen acá. Cuéntenme, ¿cuál canción quieren escuchar? Una rancherita así que nos pegue. Que masoquistas, ¿verdad? Como que nos gusta sufrir. En Miss Coletti, gracias por la comunicación. Ya casi termina el turno. Pues todavía no, falta una hora. Nos falta una hora, Leti. Y seguimos al pie del micrófono, Marianto. Hasta las 15 horas. Gracias a quienes siguen participando con la palabra teatro. Teatro, agreguen su nombre completo, teléfono de y correo electrónico. Están participando para ganar su invitación a la obra de teatro Amigos de Fuego. Ustedes eligen si quieren ir mañana viernes 5 o el sábado 6 de junio. A partir de las 20 horas en el Teatro de Liga. Teatro más sus datos completos, escríbame allí también viernes o sábado. Seguimos con más música que despierta emociones en Globo 98.9. Antes nos vamos a la pausa. Regresamos.
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1: Cali Galeano en la programación de este jueves con el toquecito rancherito en nuestro segmento. Gracias por las sugerencias que nos hacen a través de nuestro WhatsApp y Telegram 36630989. 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Amigos motociclistas, esta información es súper, súper importante para ustedes, para que lo tengan en cuenta. Gracias por seguir conectados a Globo 98.9. Seguimos con otra rancherita. Esa ya me dio sed, dice. Pues miren, las rancheritas son más recientes, ¿verdad? De lo que entra en nuestra programación y que tenemos por acá para incluir en Globo 98.9. Yuridia, Ángel Aguilar, qué agonía.

0: Chachay. Música para seguir despertando las emociones en Globo 98.9. Miren, tengo espacio para una canción más y acá me dicen por mujeres como tú de este señor Pepe Aguilar o incluimos la ruleta de Vicente Fernández. Entonces, Pepe Aguilar número uno, Vicente Fernández número dos. Mándenme su numerito. Numeritos en este momento para decidir cuál de las dos vamos a incluir. Por mujeres como tú de Pepe Aguilar o la ruleta de Vicente Fernández. Uno o dos. Gracias a quienes ya están dejando por acá sus mensajitos. 36630989. Ustedes deciden en este momento, porque ya, de una vez vamos a leer. ¿A quién de los dos artistas vamos a escuchar? A ver, dice acá 2-2-2-1-1-1-2-2. Ay, Dios mío, parece esto como un empate, fíjense. 1-1-1. Ah, ya empieza a tomar la delantera Pepe Aguilar. Gracias por las sugerencias a través de nuestro 36630989. Nos vamos entonces con... A ver... Ajá, 1-1-1-1-2-2-2-2-2-1-1-1-2-2-2. Miren ustedes qué difícil está. A ver, acá... No, hombre, sí, ya arrasó definitivamente el señor Vicente Fernández. ¿A la cantamos? Vamos, pues, cantémosla.
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2: Yo creo que de 1 a 10, esta les pegó al 10. Gracias por todos sus mensajitos y la interacción a través del 3663-0989. Somos Globo 98.9 y nos encanta despertar tus emociones. Agradeciendo a quienes siguen reportándose este día, también a través de Telegram, Carlos, Daniela, gracias. Susi, allá, Yui dice por acá, esa es cortavenas. Eso es por las sugerencias. Miren todos los emojis, todos los stickers que me mandaron con esta de Chente. Saludos, Berito, gracias por tu sintonía. Gracias también a la comunicación de Mari. En la zona 9 todavía no está lloviendo, dicen. Por acá todavía no, fíjense, yo creo que la lluvia allá en zona 1 ya pasó. Se ve desde acá, ya está bastante despejado. Zona 11 se mira bastante nublado. Precaución si conducen a esta hora, porque la lluvia se anda en algunas zonas de la ciudad de Guatemala. Buen provecho a quienes están en la hora del almuerzo. Seguimos complaciendo y nos vamos ahora con... Bueno, les vamos a complacer para quienes se quedaron con las

0: Música de Pepe Aguilar en Globo 98.9 para seguir despertando tus emociones. Gracias por las sugerencias que nos hicieron para el segmento Rancherito. Música que nos encanta los días jueves, de pronto por ahí. Un desahogo musical para cantar a todo volumen. Gracias. Marilyn de Petapa, a todo volumen. Marianto, podemos cerrar el momento Rancherito. Ah, Vicente Fernández. Miren, ya incluimos una, pero espero que la que escuchamos les haya encantado. Gracias por las reacciones acá a través de nuestro WhatsApp. Marianto, esa no porque duele. Mari, siempre en sintonía en la zona 21. Nos encanta estar acompañándote a esta hora, despertando las emociones con Globo 98.9. Seguimos ahora. Ay, miren, ya tenemos el nombre de las personas ganadoras de su invitación doble para la presentación de la obra Amigos de Fuego. Para el día viernes, chan, chan, chan, chan, muchas felicidades para María Orfilia Pinzón Palala. Viernes también tenemos a Gladys Lorena Ruano de López. Muchas felicidades. Para día sábado tenemos a Heidi Karina Fajardo Castellanos y María Lorena Maldonado Montúfar. Ellas son ganadoras de día sábado. Muchas felicidades. Ya les mandamos instrucciones para que ustedes vayan a disfrutar de la gran presentación de la obra Amigos de Fuego, presentándose viernes y sábado de junio en Teatro de Liga a partir de las 20 horas. Muchas felicidades a los ganadores. Vamos a una pausa, regresamos con más de nuestra programación musical.
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Despedimos a Thalía y el próximo viernes. Música para seguir alegrándonos este jueves. Con toquecito rancherito. Este jueves con alegría. Este jueves con buen ánimo. Ahí en el tránsito, gracias a quienes están conectados. Cuéntenme hacia dónde se dirigen a esta hora. ¿Qué ruta? ¿Qué día? Gracias por sus mensajitos. No estoy de acuerdo, Marianto, dicen por acá. Hay que cuidar nuestro medio ambiente, no tirar basura en la calle, porque de nosotros depende en muchas veces toda la contaminación que hay. Dice por acá este mensajito, gracias. Sí, ustedes, la verdad es que sí, en gran medida depende de nosotros. Es importante también de qué manera se manejan todos los desechos a nivel nacional, ¿verdad? Pero en la medida de lo posible y lo que esté en nuestras manos, no tirar basura en la calle, aprender a reciclar, botar la basura en los recipientes adecuados. Eso es súper importante para reducir la contaminación en los ríos, que en los tragantes no haya tanta basura o eliminarla completamente. Los drenajes, ¿verdad? También. Que todo eso puede ser un gran problema. Gracias por seguir conectados a Globo 98.9. Nos vamos con algo de Joey Montana, La Melodía.

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Miranda, tu misterioso alguien. Otra de las sugerencias que nos hacen para nuestra programación musical de este jueves. Jueves de Paches, jueves donde juega la selección. A ver, ¿cómo le va hoy a nuestra Cele ante República Checa? Díganme ustedes, por favor, ¿qué marcador le pondrían a este partido? Mándeme su vaticinio a través del 36630989. Gracias, Sergio de Oro, conectado a Globo. Por ahí también Jaime nos manda a ustedes unos camarones acompañados de unas papitas, aguacate. Eso se ve espectacular. Buen provecho. Gracias, Giovanni, en Misco, también a todo volumen. Nos mandan por acá algunas fotografías, escuchando desde mi querido Patsum, hoy celebrando el Corpus Christi, dicen, y nos mandan unas imágenes ustedes, lindísimas, alfombras. Gracias por dejarnos acompañarles este día tan especial e importante para ustedes. Susana, también a todo volumen, gracias. Me encanta acompañarles ahí en sus actividades, en el corre-corre, en el día a día. Gracias. ¿Y qué les parece si nos tomamos un café? Sí, acompañados de café Manguana para todas esas bellas, hermosas mujeres que aman el café. Y para los caballeros también.

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Gracias por reportarse desde la China. Gracias por la comunicación a esta hora. Conectados a todo volumen con Globo 98.9 en Villanueva. También el súper guapo. Gracias, Manuel, por tu comunicación. Me encanta esa canción de la mujer que ama el café, dice por acá Doris. Gracias por tu sintonía, Doris. Hola, Marianto, dice acá. Gusto escucharte desde las cocinas industriales y administrativas de Palmas de Lishkan Sayakche, cocinando con mis queridas cocineras. Nos mandan la imagen de una comida, ustedes se ve riquisísimo. Aprovecho, miren hasta el postre, qué rico. Gracias, chicas, por compartir con nosotros y dejarnos acompañarles en sus diferentes actividades. La de los tacones rojos, ahí cocinando con tacones. Eso. Gracias por su comunicación, que estén muy bien. Santa María también dejando su reporte, gracias. Y también por acá dice, ¿qué harías si te llegas a enterar de un misterioso alguien? No sé qué haría. Gracias, Ana, en Milpas Altas, abrazos. ¿Qué dice Berito? Linda, Berito, gracias por la comunicación. Vamos ahora con algo de Olga Tañón para ponerle más ritmo a esta programación. Siempre voy.

0: de los Miseria, Cumbia Band y Mr. Fer en Globo 98.9. ¡Nos vamos! ¡Qué alegre poder compartir con ustedes cada día! Y gracias por dejarme estar allí pegadita a ustedes en su radio, en sus audífonos, en la computadora, en la laptop, donde quiera que ustedes estén amplificando la señal de Globo 98.9. Un abrazo musical. Sigan en sintonía de Globo 98.9 y con la bendición de Padre, de regreso mañana en nuestro Viernes de Loco Amor. Al pie del micrófono les acompañó Marianto. Hasta mañana, chaucito, y nos despedimos con algo reciente, de reciente ingreso en la programación. Sigan disfrutando de Globo. Nos encanta despertar tus emociones. Chao.
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0: 12 minutos de las 15 horas. Arrancamos con el Teatro de las Emociones aquí en Globo 98.9. Bienvenidas, bienvenidos a este jueves de emojis aquí en Globo 98.9. Comunicación 36630989 para que ustedes se hagan presentes. Desde ya estoy recibiendo todas esas solicitudes, todas esas sugerencias que ustedes nos hacen llegar con emojis. Recuerden, el día de hoy, jueves de emojis. Por acá, qué buena canción. Hasta inicia su programación, Víctor. Muchísimas gracias, Emi, por su mensajito. ¿Qué dices si en tu programación puedes colocar algo de Jarabe de Palo? Dice El Lado Oscuro. Qué buena canción. Saludos, don Manu. Gracias por su sugerencia. Por acá, buenas tardes, Víctor. Feliz jueves. Dios llene tu vida de infinitas bendiciones. Amén. Que así sea siempre. Me puedes complacer con la canción y me mandan, fíjense, pues, el emoji de un angelito, ¿sí? Y me ponen de Radio Viejo. Pues, Ángel de Radio Viejo, ¿verdad? Muy buena canción, por cierto. Saludos, Madeline García, con muchísimo gusto. Ahorita la ponemos ya en programación. Por acá dice, buenas tardes, suegrito. ¿Cómo así? ¿Qué? No. No está autorizado todavía. Todavía no está autorizado. Y eso que va a cumplir 18 años. Puede poner algo de Alicia Villarreal, dice, para un previernes. Saludos desde Huehue, Kaylin Cast, dice por acá, saludos, saluditos para usted hasta Huehue. ¿Qué tal está el clima por el interior, mi gente? La verdad es de que hoy en Guatemala fueron aguaceros. Hoy sí me dio como ñañaras. Es una palabra que van a escuchar un poquito de mí, es como que me da cosa, como que me da ñañaras, porque cuando salí con el vehículo, pues ya me llegaba al faldón del vehículo el agua. Eso quiere decir de que fue una precipitación de agua pues bastante grande. Y eso hay que tener muchísimo cuidado porque el tráfico pues afecta. En algún momento hay que tener bien el vehículo, que más que por todo eso de la preocupación de que se estaba cayendo el cielo, era básicamente por el vehículo también, ¿sí? Le tengo que ir a hacer un chequeo completo para tenerlo en óptimas condiciones en esta época de lluvias. Saludos también para Don Fido, dice, reportándose desde la humedad calurosa de Luisiana. Saludos para usted también. Hola, bienvenido. Me mandan por acá una gota de agua y me mandan una sombrilla, porfis, pero ¿de quién es la canción? Necesito saber de quién es la canción y quién se está comunicando con nosotros. Eso es parte del trato que tenemos en este jueves de emojis. Me tienen que mandar los emojis y aparte de eso me tienen que mandar quién interpreta la canción del emoji. ¿Por qué? Porque si ustedes me mandan, por ejemplo, la canción Mujer, está la de Los Rancheros, está Ricardo Arjona y hay muchísimas canciones dedicadas a esos seres hermosos, preciosos, primorosos que siempre nos hacen la vida tan hermosa, tan linda, en serio. Y bueno, de las sugerencias que ya hacen llegar en emojis al 36630989, Radio Viejo, algo nacional, aquí en la programación.
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1: Me gusta que haya mucha interacción al 3663-0989. Gracias a quienes ya han solicitado sus canciones. Por acá hay muy buenos temas que, por cierto, están pidiendo y que están programando, porque realmente el día de hoy ustedes son los que hacen la programación. Eso sí, vamos en un orden específico, ¿verdad? Dependiendo cómo van ingresando los mensajes, es como voy poniendo las canciones y ordenándolas para que suenen en la progra. Por acá dice: buenas tardes, Víctor, bendiciones, buena tarde. ¿Podrías complacerme con algo de Juanes y Nelly Furtado? Dice, y justamente me mandan una cámara fotográfica. Saludos, don David García, desde la zona 7. Saludos a la Globo, presente en tu turno. Dice por acá don Julio Mancía, desde San Raimundo. Saludos para usted. Por acá, hola, ¿cómo estás? Qué alegre escucharte, quisiera escuchar. Y me mandan una playera y me mandan un corazón negro de Juanes. Ok, esa es la camisa negra, ¿verdad? ¿Verdad? ¿Verdad? Ya viene la programación, ya la pusimos también un poquito alejada de las canciones que van a sonar ahorita. ¿Por qué? Porque acabamos de escuchar justamente algo con Nelly Furtado. Entonces, vamos ahí tanteando cómo va la programación, ¿de acuerdo? Por acá dice: buenas tardes, tío Víctor, lo podría molestar con, y me mandan, a ver, un angelito, me mandan el emoji de una cara llorando de Maná, dice por acá. Y pues le pregunté a don Gustavo García, que hoy sí me agarró en curva. Dije yo: bendita tu luz, nada que ver, ¿verdad? La de Rayando el Sol, menos, dije todavía. Es la de cuando los ángeles lloran, dice por acá. Muchísimas gracias. Hola, Víctor, buena tarde. Te saluda Jocelyn desde Pochuta, Chimaltenango. Es la primera vez que escribo, que no sea la primera, que no sea la última, mejor dicho. Pero siempre escuchando Globo a todo volumen. Puedes complacerme con la canción. Me manda el emoji de nuevo, sí, y me manda el corazoncito, que es de Tranzas, dice por acá. Ya sonó la canción también. Por acá dice: buenas, complázcame con. Me mandan una X, una mujer, y me mandan un dedo señalándome a mí. O sea, tú, ¿verdad? De Pepe Aguilar, dice. Esta es por mujeres como tú. Ah, se dan cuenta. Hoy la están poniendo fácil, fíjense, y eso es parte de lo que me gusta. Porque cuando realmente la ponen complicada y buscan canciones muy, muy rebuscadas, pues me cuesta un poquito dar. Aparte de eso, también hay canciones que ya han sonado muchas veces, la de Tacones Rojos, por ejemplo, la de Corazón Partido, que siempre la solicitan. Hay otras canciones, Peces Iguanas, que también ya se sabe que las van a pedir, pero que son buenas canciones y que, si en dado caso no sonaron la semana anterior, pues las programamos en la semana que estamos. 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

0: 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Pues me animé, fíjense, para poner una salsita por ahí, algo sabrosito para romper un poquito el esquema y ya sentir este viernes de loco amor que ya lo tenemos así a la vuelta de la esquina. 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Por acá le hicimos caso a Vela, dice por acá, que justamente nos estaba solicitando a Grupo Niche, Gotas de Lluvia. Por acá Beatriz Roldán nos está mandando, a ver, una baletista y un golfista de chino, dice. Hoy sí, no caché, no sé qué canción sea esa por ahí. Hola Víctor, que tengas un excelente turno, quisieras complacieras con estas canciones. Me mandan un emoji de una chica, de una mujer con un vestido verde. Fíjense qué interesante, de Bruno Romano, ya sabemos cuál es, ¿verdad? La chica de verde, ya viene en programación. Por acá nos mandan un lacito de Mon Laferte y Juanes, ha de ser la de Amárrame. Por acá ya vieron que les dije, peces e iguanas también se hace presente en la programación. Me mandan los pececitos y unas iguanas de Bohemia Suburbana. También la ponemos en programación también. A ver, dice por acá, buenas tardes, Víctor. ¿Será que podemos oír Pingüino? Y me mandan una cama de Arjona, esa es otra de las tradicionales, que siempre solicitan por acá. Gracias, don Giovanni, por su mensajito. Y por acá nos están mandando otra canción de Arjona. Fíjense pues, tenemos competencia de Arjona, mi gente. Tenemos competencia de Arjona, porque aquí Ninet nos está solicitando con un emoji de un hombre y de una mujer, y me mandan un como bate, una cuestión aquí como qué sé yo, como estas cuestiones como garrote, pues, ¿verdad? Y me mandan un hueso, ¿sí? Esas de cavernícolas, por supuesto, ¿verdad? Ya la adiviné. Entonces, en vista de lo acontecido, tenemos Pingüinos en la cama en tornamesa 1, Pingüinos en la cama en tornamesa A. El emoji de votación busca los pingüinitos, busque un pingüino por ahí, y ese va a ser el emoji para votar por la tornamesa A.
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0: Por la tornamesa B, que es cavernícolas, el emoji de votación va a ser un hueso. ¿Les parece? Para que sea igual de complicado, pues buscarlos dentro del WhatsApp. Entonces, tornamesa A, Pingüinos en la cama con Ricardo Arjona, emoji de votación, un pingüino. Tornamesa B, cavernícolas con Ricardo Arjona, emoji de votación, un hueso. Así lo vamos a poner el día de hoy, y esa va a ser la competencia de Ricardo Arjona a estas horas de la tarde. Esta también la habían solicitado. Me mandan un castillo y me mandan el color azul. Ricardo Montaner, aquí en Globo.

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Vamos con el momento rancherito de la tarde, a cargo de don Pepe Aguilar. Ay, Dios mío.

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0: Entonces se pone alegre, ustedes no tienen idea cuánto. Y bueno, por acá siguen entrando los mensajitos con los emojis. Recuerden que hoy estamos en Jueves de Emojis, aquí en el Teatro de las Emociones. Todas las canciones que ustedes soliciten, pues tratamos de complacerlas si están en la programación. Y pues vamos en ese orden, ¿verdad? En el orden en que ingresen los mensajitos, pues ahí voy tratando de adivinar. Hay canciones como la que les voy a contar. Acá me pusieron, a ver... Me pusieron un foco, ¿sí? Una bombilla eléctrica de luz. Me ponen, pues supongo yo que es el emoji del día. Me ponen otro foquito y me ponen una noche de enanitos verdes, dicen. Y la verdad, ahorita sí me quedé como, ¿qué canción será, Víctor? Dios mío, hoy sí me quedé, mi hámster está procesando lo más rápido posible para saber qué canción de Enanitos Verdes puede ser, ¿verdad? Y si está también en la programación de Globo. ¿Podrías complacerme con la canción de Ricardo Arjona y me mandan un taxi? Pues ya sé qué canción es. Te saluda Ali, bendiciones, muchísimas gracias por su solicitud. Con muchísimo gusto ya la pusimos en programación. Feliz tarde, Víctor, Dios te bendiga. Gracias, full sintonía desde la zona 11. Atentamente, Natalia. Muchísimas gracias. Dice por acá, buenas tardes, Víctor. Bendiciones para ti. Saludame a Rafita, que está cumpliendo 9 añitos. Que Dios lo bendiga y que cumpla muchos años más. Los saludamos Francis, Lucy, Gary, Emilio, Gaby, Quique y Erin. Lo queremos mucho. Un fuerte abrazo también para ti. Muchísimas gracias. ¿Dónde están los cuetillos? Ahí están los 9 añotes. Los 9 añotes de Rafita, muchísimas felicidades, que Dios te bendiga. Te la pasas bonito. Comes pastelito. Y disfruta de tu familia. Y bueno, seguimos con más de las complacencias que nos hacen llegar al 3663-0989 vía emojis.

0: ¿Cómo es que de una cumbia con Amárrame de Mon Laferte y Juanes pasamos a un vals? Fíjense, interesantísimo lo que pasa en la programación de los jueves de Mojis aquí en el Teatro de las Emociones. 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Mi gente, fíjense que estuve haciendo el conteo de las votaciones de las dos canciones que tenemos de Ricardo Arjona en competencia y les tengo buenas y malas noticias. Estamos parejos, o sea, estamos empate, ya que viene el Mundial y tenemos que comenzar a utilizar todos esos términos futbolísticos. Pues estamos empate, ustedes, nos vamos a penales, fíjense. ¿Por qué? Porque el día de hoy tenemos la misma cantidad de votos para Pingüinos en la Cama y la misma cantidad de votos para Cavernícolas. Entonces toca desempatar, ¿de acuerdo? Va a tocar desempatar esta competencia de Ricardo Arjona. El día de hoy, nuevamente les repito cómo es la competencia. Tornamesa A, Pingüinos en la Cama. El emoji de votación es cualquier pingüinito, el pingüino. Pongan ahí en el buscador de emojis pingüino y les va a aparecer el pingüinito. Entonces, tornamesa A, la votación es con el pingüinito. La tornamesa B es Cavernícolas. El emoji de votación es el hueso. Si usted pone en el buscador hueso, le aparece un huesito. Tenemos que desempatar porque si no, no vamos a escuchar a Ricardo Arjona. Nada, esa mentira. Con 2, 3, 4, 5 personas que desempaten, pues ya vamos a tener ganador de esta competencia de Ricardo Arjona el día de hoy.
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Una canción que refleja justamente esta triste historia de las parejas que, pues, en algún momento han tenido esta forma de rutina, ¿verdad? Donde se mata y donde se muere todo lo natural, donde se muere todo el amor y todo se vuelve una costumbre, ¿verdad? Tratemos siempre de que nuestras parejas, pues, estén contentas con lo que hacemos, y cambiar un poquito de rutina también nos ayuda bastante para que podamos reafirmar y, pues, en algún momento tener esa opción de unirnos nuevamente con nuestras parejas. Dice por acá: buenas tardes, Víctor, ¿cómo estás? Por favor, saludar a Andrés Rafael por estar cumpliendo 9 añitos. Que Dios bendiga su vida. Lo queremos mucho, dice, de parte de Linda, Bessy, Iker, Mía y Milenkov desde Chimaltenango City. Muchas gracias, bendecido turno. Gracias a ustedes por estar por acá saludando a don Andrés Rafael. 9 añitos. Ay, Dios, ¿qué estaban haciendo ustedes a los nueve añitos? Cuéntenme. Yo por lo menos creo que estaba aquí en tercero primaria. Muy, muy doctor Doy Hauser usted, ¿verdad? Joven. Muy, muy inteligente, Víctor. No, estaba en tercero primaria por ahí. Dice por acá: excelente canción la de Cavernícolas. Esa fue la ganadora de la competencia que teníamos de Ricardo Arjona. Por eso es que necesitábamos desempatar ya para escucharla de una vez. Por acá nos estaban solicitando Flor Pálida de Marc Anthony. Don Raúl Ochoa, muchísimas gracias por su mensaje. Por acá dice: feliz jueves. ¿Me podrías complacer con, a ver, me mandan el emoji de la carita vendada? Sí, a ver, esto puede ser dolor, ¿verdad? Y me mandan el otro emoji de la carita y dice: me duele la cara, supongo yo, ¿verdad? De ser tan guapo, de los inhumanos, dice por acá. Saludos, don Byron García. Con muchísimo gusto ponemos la canción en el playlist del día de hoy. Saludos a Anita Pineda, muchísimas gracias por su comunicación. Sonia desde San Juan Zacatepeques me manda, a ver, 1, 2, 3, 4, 5, como 6 emojis de mujeres, ¿verdad? De Ricardo Arjona. Pero va a tener que esperar un ratito, Sonia, porque en este caso acabamos de poner algo de Ricardo Arjona. Seguimos con las complacencias que llegan al 3663-0989 en este jueves de emojis. 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Y como dijo el Teco, el Huiteco: ¡ay, Dios mío!

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Por acá me escriben un mensajito que me parece bastante, bastante curioso. Don Jonás dice, a ver, Víctor, fuera de los emojis y demás, ¿a qué equipo le va usted en el Mundial? Fíjense, pues, es una pregunta bastante, bastante compleja, porque en realidad no es que yo sea estupendamente futbolero, ¿verdad? O sea, que yo me desviva por el fútbol. Tengo mis equipos y han sido por temporadas, ¿verdad? O sea, me gusta cómo juega un equipo cuando juegan al toquecito, cuando juegan bonito, cuando pues realmente hay un compañerismo, ¿verdad? Resultó ser de que en el mundial que ganó España, le iba a España, ¿sí? Me encantaba cómo ese equipo había compactado a todos estos jugadores grandes, Iniesta, Puyol y demás, ¿verdad? Xavi y otros más que estaban ahí. Ahorita en el Mundial que ganó Argentina, también le iba a Argentina, pero era más una cuestión del puro hecho de que quería que este gran futbolista Messi pues ganara un Mundial, ¿verdad? Que era lo único que le faltaba, según lo que había leído en algún momento. Pero en este Mundial no tengo a alguien definido. Entonces, prefiero mil veces que me digan ustedes o que traten de convencerme de irle al equipo al que usted le va. ¿A qué equipo le va usted en este Mundial? A ver, ya que estamos a la vuelta de la esquina de comenzar con toda esta fiebre futbolera, es más, el otro jueves, o sea, dentro de 7 días, arranca este es acontecimiento mundial, porque realmente es algo que frena a todos ustedes. O sea, es increíble la cantidad de plata que está invertida en eso y que realmente el fanático del fútbol pues se lo disfruta a lo grande. Eso es parte de. A ver, ¿a quién le va usted en el mundial? Y trate de convencerme de que vaya a su equipo, ¿de acuerdo? Eso lo vamos a hacer el día de hoy, ya que por acá don Jonás nos tiró y nos lanzó la pregunta, pues vamos a ver y más tardecito les voy a responder a quién veo yo como posible ganador de este mundial. Nos la habían solicitado con un pastelito, un pedazo de pastel y una rosa, fíjense, interesante, ¿verdad?

0: Esta canción me la solicitaron con una nubecita y con un cielito por acá. Pues, que, si me ponen Benny Barra y me ponen cielo, pues, qué rápido doy, ¿verdad? Saludos a don Cristian, que solicitó esta muy buena canción de Benny. Saludos también. A ver, dice por acá, entre Francia y Portugal, dice por acá Natalia. Muchas gracias por su opinión. Fíjense que Francia, según lo que pues estaba verificando, ahora como es un poco más práctico preguntarle a la IA y preguntarle al Google y demás, pues estaba viendo los parámetros de pronósticos, ¿sí? Y sí, Francia es uno de los principales. Portugal no aparece para nada entre los primeros protagonistas de estos ¿qué? Pronósticos para el Mundial 2026. Yo recuerdo que en algún momento de la vida nos decían desde el... Imagínense, yo nunca voy a olvidar uno de los mundiales que más me gustó. Fue uno en el 94. Recuerdo que salimos de San Marcos y veníamos en el camino escuchando el partido, fíjense ustedes, y eso fue bastante emocionante porque no lo estábamos viendo en la televisión. Yo estaba patojo en ese tiempo, pues, pero desde ahí creo que había una afinidad por el equipo de Brasil cuando estaba Ronaldinho, cuando estaba Roberto Carlos, cuando habían muy buenos jugadores, Kaká, por ejemplo, y me gustaba este juego de Brasil, ¿verdad? Ya después fue más por la tendencia, ¿verdad? Le perdí un poquito la huella. Dice por acá, andale a Irán. Dice por acá, yo no sé si lo dijeron en serio o no. Dice por acá, a ver qué tal le va a México. Supe que por un amigo mexicano que los campos destinados para los fines futboleros pues no están tan bien. Saludos. No tengo mayor información por acá. Saludos desde Arkansas, aquí pendiente siempre. Dice por acá, muchísimas gracias por el mensajito. Por acá me están mandando más emojis. A ver, ajá, me están mandando por acá una flor, un color blanco, ok, de Marc Anthony, flor pálida. Esa ya me la habían solicitado, ya viene en la programación. Muchísimas gracias por el mensaje. Por acá, bendecidas tardes, Víctor. Saludos, escuchando buena música, Lourdes. Qué bueno que se la esté gozando. Por acá dice, hola hermano. Saludos, mi queridísimo Willy Guzmán. Dice, yo igual que vos, no tengo un equipo para el mundial, pero lo que nos apasiona, yo creo que es el béisbol, definitivamente. Fanático de los Orioles, dice por acá. Yo le voy a los Yankees. Saludos, haciendo pierna el día de hoy ahí en el gimnasio. Dice por acá, Portugal y Holanda en la final. Vamos a ver cómo va Holanda en estos pronósticos que tenemos por acá. Lo vamos a colocar y vamos a investigar. Yo les voy a estar compartiendo más adelante cuáles son los equipos que perfilan, según la inteligencia artificial, cuál es el pronóstico del el grupo o del equipo que puede ganar el Mundial este año.
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9: Hola, soy Gile Castillo. En los próximos segundos te presentamos los hechos que marcan la agenda de hoy.
10: Les saluda Alexis Ponce. La Policía Nacional Civil reporta la consignación de más de 17.000 motocicletas hasta el 3 de junio de este año, producto de operativos de control. De ese total, 676 unidades tenían reporte de robo. Las acciones buscan reducir el uso de motocicletas en actos criminales.
11: Desde el 1 de enero, rige en Estados Unidos el requisito de trabajar o estudiar al menos 80 horas mensuales para mantener la cobertura de Medicaid. Se estima que la medida podría dejar sin cobertura a millones de personas hacia 2034. Están exentas embarazadas, veteranos con discapacidad y cuidadores de niños pequeños.
10: La Conred reportó 217 emergencias en Guatemala durante la temporada de lluvias 2026, con 7 incidentes en las últimas 24 horas. Los departamentos más afectados son Alta Verapaz, Guatemala, Chiquimula y Zacatepeques. Junio es un mes clave por el inicio de la temporada ciclónica.
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0: 11 minutos pasan de las 17 horas aquí en Globo 98.9. Muchas personas que ya se están integrando ahorita que salen de sus respectivos trabajos. Pues la verdad es que qué bueno que se integren a esta gran programación que tenemos para ustedes en Jueves de Emojis en el Teatro de las Emociones. Por acá dice, hola, países que pueden sorprender, dice por acá, Portugal, Alemania y Países Bajos. Países Bajos creo que se refiere a Holanda, ¿verdad? ¿O no verdad? Muchísimas gracias por el mensajito, Marisela. Gracias por estar también en compañía de Globo también por acá. A ver, dice por acá, me están mandando una luna llena de Malacates y Gaby Moreno. Víctor, por favor, dice por acá, desde Arkansas, con muchísimo gusto. Insisto, con Brasil es un buen equipo con historia al que deberías irle. Claro, la historia no gana fuegos. Eso sí es cierto. Sí es cierto, don Manuel, sí es cierto. Sí es cierto, hombre. Es que eso es parte de lo que yo les decía de estos equipos que llevan mucha trayectoria y que en algún momento pues han hecho de las suyas. Por ejemplo, Francia, ¿verdad? Es un muy buen equipo que tiene referente varios mundiales ya en su haber, el 98, el 2018. ¿Verdad? Repitieron por ahí esto. Y saben, lo que yo les iba a mencionar es de que en algún momento se decía que los mundiales iban a quedar, que siempre iban a quedar un país latino hablando español, ¿verdad? Y un equipo de Europa. Íbamos bien, ¿verdad? Porque según lo que recuerdo, en el 98 gana Francia, en el 2002, yo porque tengo la referencia del 98, porque en ese año me gradué del colegio, entonces ya le puse un poquito más de coco, un poquito más de atención a los mundiales. Luego gana Brasil, luego Italia, entonces van así, ¿verdad? Un latino y demás. En el 2010 gana España, que era donde les decía que le iba en ese mundial a España. En el 2014 gana Alemania y en el 2018 fue donde se rompió esa como racha de que ganaba un equipo de habla hispana, ¿verdad? Pero con esto de que en el 2022 Argentina ganó, pues hay muchas cuestiones que se están hablando de que le toca a un país que hable o que sea latinoamericano, ¿verdad? Y eso es parte de lo que es parte de la cábala, de cómo decirle, de toda esta expectativa que nosotros tenemos del mundial, y eso es parte de lo bonito, ¿verdad? Eso es parte de vivirlo cada 4 años también. Por acá nos habían solicitado otra de las buenas canciones, esta de Los Inhumanos, que hace ratito no la solicitaron y que con muchísimo gusto le prendemos fuego a la radio y levantamos ese ánimo a full.
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Una salsita sabrosa para estas horas de la tarde, en este tráfico, en este tránsito. Si usted está en el tránsito, pues mándeme su reporte, dónde es de que va circulando, y a ver si el día de hoy, pues ya después de esta lluvia tan torrencial que tuvimos al mediodía, pues ya está un poco más despejado todo esto del tráfico en Guatemala, porque realmente está bastante, bastante complicado a esas horas del mediodía. ¿Y qué más se les iba a comentar? Fíjense que hay muchos mensajitos por acá que nos están diciendo, lamento decirle que sí es favorito Portugal, dice, y te entiendo. ¿Por qué no estás empapado? Dice, pero sí en redes le aplauden mucho a Portugal. Saluditos, muchísimas gracias. Ha de ser porque por lo mismo, la misma razón que sucedió con Argentina, ¿verdad? En el sentido de que querían que Messi tuviera un mundial a su haber, igual que Cristiano Ronaldo. Pues eso es, creo que parte de, como de la creencia, ¿verdad? De eso a que se tenga un equipo diferente y demás, pues son otros 100 quetzales, pues, ¿verdad? Pero al final creo que es parte de lo de la ilusión, ¿verdad? Que tienen muchos de los seguidores de Cristiano Ronaldo también. Víctor, buena tarde, gusto de saludarlo. Les saluda Martina e Isabel de Zona 6. ¿Podría complacernos con, me mandan el emoji de un fantasmita y me mandan a una persona corriendo de Miranda, dice? Esta tiene que ser misterioso alguien, ¿verdad? Ya viene en programación, la acabamos de poner por acá. Dice, buenas tardecitas. Una cancioncita para esta tardecita lindita. Solo le faltó eso. ¿Quién me escribe esto? Me mandan unos ojos y me mandan dos emojis de noche. No me ponen quién me escribe, pero muchísimas gracias por el mensaje. Nosotros en Guatemala somos muy de eso, ¿verdad? De todo en diminutivo. Buena tardecita, una cancioncita en esta tardecita. Bonito, bonito, la verdad. Por acá dice, hola, países que pueden sorprender: Portugal, Alemania y Holanda también. Ah, bueno, este mensaje también ya lo habíamos leído. Por acá dice, Portugal, quiero que gane. Ah, ok. Convénzanme, es que miren, el chiste es de que en algún momento ustedes pues me convenzan de irme al equipo al que ustedes le van. Esa era mi propuesta. Saludos a don René Silva, que dice por acá Portugal, España y Argentina. Justamente eso fue lo que me salió también en la inteligencia artificial, donde dice la evaluación que tiene y que las probabilidades aproximadas es de que la selección que más probabilidades tiene de ganar nuevamente un mundial es España, ¿sí? Va en primer lugar España, luego lo sigue Francia, en tercer puesto va Argentina, luego sigue Inglaterra y Brasil. Y esto es muy, muy coincidente en cuestiones con la otra IA que estoy consultando. Ustedes no crean, cada vez que yo trato de darles datos a ustedes, pues siempre paso filtros y siempre trato de poner dos a tres inteligencias artificiales para que los datos que yo les esté brindando pues sean totalmente y lo más cercano a la verdad, ¿verdad? Que eso es parte de. Y bueno, seguimos con más de la buena complacencias y con más de estas buenas canciones que nos han solicitado con emojis aquí en Globo 98.9. 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

Alguien me puso por acá, más vale tarde que nunca. No vas a mentir a Sally. Nos pone por acá, muchas gracias por complacerme. Pero igual el mensaje entró, imagínense, hace como una hora y media aproximadamente. Saludos, don Byron García. Muchas gracias también por su mensajito. Saludos a Madeline. Buena noche para ustedes también. Por acá los García como que proliferan, fíjense. Pues tengo por acá Byron García, Madeline García y también está don David García, que por acá nos está mencionando. Fíjense, pues dice... Yo no lo voy a Portugal, le voy a Brasil, pero viendo el grupo, los posibles rivales de Portugal, creo que puede llevarlo lejos. En su grupo está obligado a ganar, dice. Y dice por acá, el rival exacto se definirá según la combinación de los mejores terceros, pero podría ser, dice, luego jugaría contra el tercer lugar de los siguientes grupos, no jugaría contra potencias como España, Francia o Argentina. Pero ¿en qué? En cuartos de final tal vez es diferente, ¿verdad? Habría que ver cómo va armado el equipo de Portugal también. Y yo sé, como nuevamente les repito, sé que ustedes, por ser fanáticos de Cristiano Ronaldo, pues también desean que Portugal llegue, ¿verdad? Y que este grande también del fútbol, pues también tenga, antes de retirarse, cosa que veo muy complicada a ustedes, porque este señorón, o sea, él tiene... como 5 años menos que yo, ¿verdad? Pero en la vida, pero ni siquiera entrenando 5 años seguidos, voy a poder llegar nunca a estar como él, pues. O sea, ni que me meta todos los suplementos alimenticios. En eso me puse a pensar una vez, y es que es un campeón, o sea, es un atleta, ¿verdad? Es un atleta que realmente, pues, se dedica a y ama lo que él hace. Y eso es parte de lo bonito. Fíjense ustedes que algo que yo sí les puedo mencionar, de lo que sí admiro bastante a los futbolistas, es de que aman lo que hacen. Les apasiona. Y aparte de eso, que es algo que me gusta mucho de los brasileños, ¿verdad? De que es una cultura, ¿sí? En Brasil los patojitos de 3-4 años ya tocan el balón como que los tuvieran pegado a los pies, ¿verdad? Eso es algo muy bonito y eso es algo que como bien lo dice por acá don David García, bendito fútbol, ¿verdad? Todo puede ser posible en el bendito fútbol, dice por acá. Saluditos a Ana Luisa, que está cumpliendo 12 añitos el día de hoy. Ya vino de la escuela y que le queremos mucho. Son 11 años, dice por acá. Saluditos de Ana Luisa, de sus hermanas, de su mamá y de su abuelita, que se lo pasen bastante, bastante bien. 25 metros de cohetes para ella, por favor. Muchísimas felicidades Ana Luisa, que Dios te bendiga bastante y que te la pases muy, pero muy bien en compañía de tu familia. Y bueno, yo lo que quería era que ustedes me convencieran de ver qué equipo, a qué equipo le iba, o a qué equipo me compraba la playera, la camisola, este año. Pero creo que voy a dejar que el fútbol decida qué es lo que va a suceder y realmente esperamos que sea un muy bonito mundial, que aparte de eso tenga también todas estas emociones, que justo eso es lo que hacemos aquí en Globo, despertar emociones al máximo.

Si Dios permite, el día de mañana nos volveremos a encontrar aquí en el 98.9 de su dial. 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Y si Dios permite, el día de mañana venimos con todo el cargamento de buena música en otro viernes de Loco Amor. Cerramos con una de las canciones más emotivas, ya que viene este gran día del padre. Buenas noches para todo el mundo.